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1: Es la hora 21:03.
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0: 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Es la hora 21:31.
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1: Es la hora 22, un minuto.
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1: Es la hora 22:31.
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2: Es la hora 23, un minuto.
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1: Es la hora 23:31 minutos.
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0: 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Es la hora 0 en punto.
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1: Es la hora 3 en punto.

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1: Es la hora 4:02.
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1: FMI proyecta recuperación de la economía chilena durante 2027. El país podría crecer un 3% anual. Especialistas advierten sobre riesgos de intoxicación y sobrecarga digestiva durante las fiestas patrias. Canciller reúne a 10 exministros de Relaciones Exteriores antes de su viaje a Naciones Unidas.
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1: Hola, ¿qué tal? ¿Cómo están? Les saluda Francisca Cárdenas, conductora de CNN Chile, y les doy la bienvenida a esta nueva edición de Noticias junto a Radios Regionales. El canciller Francisco Pérez Mackenna se reunió durante 2 horas y media con 10 exministros de Relaciones Exteriores, destacando el carácter de Estado de la política exterior. La cita se produce antes de su viaje a Naciones Unidas y de la interpelación fijada para el 28 de septiembre en la Cámara. Sobre la cita nos trae más información Colomba Eichholz.
2: Efectivamente, 2 horas y media duró la reunión que sostuvo esta tarde de día martes el canciller Francisco Pérez Mackenna con 10 exministros de Relaciones Exteriores, algunos de manera presencial y otros conectados de manera telemática. Una cita que se produjo en un momento particularmente complejo para el secretario de Estado, cuestionado por la conducción de la política exterior y con una interpelación ya aprobada por la Cámara de Diputados que se va a realizar el próximo 28 de septiembre. De esta manera, hasta Cancillería llegaron, entre otros, Alberto Van Claveren, Ignacio Walker, Alfredo Moreno, José Miguel Insulza, Heraldo Muñoz y Teodoro Rivera. Otros participaron, como ya mencionaba, de manera telemática. Y según informó el ministro, durante el encuentro se abordaron los temas más relevantes y contingentes de la política exterior chilena, aunque sin detallar públicamente cada una de las materias tratadas. La reunión buscó también reforzar una idea que el propio Pérez Mackenna ha intentado instalar durante estas semanas, que más allá de las diferencias políticas, Relaciones Exteriores debe mantener una mirada de Estado y de largo plazo. Al terminar la cita, el canciller agradeció la experiencia y el consejo de quienes lo antecedieron y aseguró que cada administración construye sobre el trabajo realizado por el anterior. Vamos a pasar a revisar las declaraciones del ministro de Relaciones Exteriores, Francisco Pérez Mackenna.
3: Podemos tener diferentes visiones en algunos temas, eso sí, siempre pasa. Pero la defensa de los intereses de Chile ante el mundo debe ser una sola. Y soy un convencido de que la política exterior es política de Estado y debe ser un punto de encuentro y no de división.
2: Bueno, y esta señal lo ocurre después de semanas agitadas para Cancillería. Primero por la controversia con Argentina en torno al Estrecho de Magallanes y el decreto 457. Después por los dichos del embajador de Estados Unidos, Brandon Yatt, sobre el estallido social y la denominada doctrina Monroe. Episodios que generaron críticas desde la oposición, pero también diferencias públicas dentro del propio gobierno respecto de cómo enfrentarlos. Ese escenario terminó entonces instalando dudas sobre la coordinación de la política exterior e incluso llevó a La Moneda a pedir mayor orden en las vocerías del gabinete. Y en paralelo, algunos de los propios ex cancilleres habían planteado públicamente reparos a la gestión de Pérez Mackenna y la necesidad de volver a reunir esta instancia que ya de hecho se había reunido el pasado 27 de marzo. Tras entonces las 2 horas y media de conversación, quienes participaron buscaron relevar precisamente el carácter de Estado de la política exterior y la necesidad de mantener espacios de diálogo entre distintas administraciones. Uno de ellos fue el ex canciller Teodoro Rivera, quien entregó su evaluación al término del encuentro. Pasamos a escucharlo.
4: Fue una reunión muy extensa, muy franca, muy constructiva, donde se aclararon puntos y se fortalecieron las visiones en conjunto. Hablamos sobre temas internacionales y sobre la tremenda importancia que tiene para Chile generar una cultura conjunta de cómo mirar los temas y cómo tratar los mismos.
2: Pero mientras Cancillería intenta proyectar una señal de unidad, el escenario en el Congreso sigue siendo distinto. La oposición mantiene en pie la interpelación contra Pérez Mackenna, una ofensiva que busca que el ministro responda por su conducción y por algunas de las principales controversias internacionales de los últimos meses. Desde el oficialismo, en cambio, han cerrado filas con el canciller e incluso han pedido retirar la interpelación, argumentando que las diferencias en materia internacional no debieran terminar debilitando la posición de Chile. Y uno de los impulsores de la ofensiva, el diputado socialista Nelson Venegas, que de hecho va a realizar la interpelación el próximo 28 de septiembre, insiste que la instancia debe realizarse y que Pérez Mackenna tiene que responder ante la Cámara. Así que vamos a pasar a revisar los argumentos que entregaba durante la jornada de este martes el diputado del Partido Socialista Nelson Venegas.
5: Qué bueno que el canciller esté comenzando a realizar aquello que la ley le ordena, porque la ley le ordena hacer este consejo, así como el consejo de asesores. En 6 meses no ha hecho nada al respecto. Qué bueno que la interpelación esté sirviendo para que cumpla con aquello que la ley ordena. Que no sirva esto solo como un blindaje por parte de los ex cancilleres, sino que dé rigor y dé cumplimiento a lo que establece la ley.
2: Bueno, y la reunión con sus antecesores se convierte así en una nueva señal política antes de los próximos desafíos del canciller, porque en los próximos días Pérez Mackenna acompañará al presidente José Antonio Kast a la Asamblea General de las Naciones Unidas en Nueva York, donde volverá a estar frente de la agenda internacional del gobierno, y a su regreso el foco volverá a Santiago. En la Cámara lo espera una interpelación que por ahora la oposición no tiene intención de retirar.
0: ¿Qué le pasa a Santiago? No le pasa a Chile. ¿Qué pasa en Punta Arenas?
1: La ciclista magallánica Ariela Mancilla se coronó campeona invicta en la Vuelta Master Copiapó. La deportista dominó las 4 etapas de la competencia, sumando un nuevo logro deportivo.
0: Chillán.
1: Tras un operativo de fiscalización por fiestas patrias en Chillán, el Servicio Nacional de Migraciones y la PDI denunciaron a 6 extranjeros en situación irregular que trabajaban en locales comerciales, iniciando procesos sancionatorios contra ellos y sus empleadores.
0: Puerto Montt.
1: Vecinos del condominio Los Esteros en Puerto Montt denunciaron cobros eléctricos de hasta 200 mil pesos mensuales, pese a contar con paneles solares piloto, generando cuantiosas deudas y reclamos ante la distribuidora por posibles fallas de conexión.
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1: Ya estamos en la semana 18era y algo que no puede faltar es la comida. Y en este contexto, especialistas advierten de los riesgos de consumir alimentos en exceso. Carlos Maturana nos trae recomendaciones para evitar malestares estomacales e identificar síntomas de alerta en el siguiente informe.
6: La comida es un elemento fundamental para unas fiestas patrias bien celebradas. Sin embargo, exceder alimentos o bebestibles puede llevar a molestias estomacales y en algunos casos cuadros de intoxicación alimentaria. La ingesta excesiva de alimentos o bebestibles podría sobrecargar las capacidades del sistema digestivo, produciendo dolor o distensión abdominal, vómitos y diarrea. Así también lo explica el doctor Cristian Garrido, urgenciólogo de la Clínica Universidad de los Andes.
7: La prevención siempre será lo primordial. Lavado de manos frecuente, asegurar una refrigeración adecuada y consumir alimentos en locales establecidos. En el eventual caso de que ya tengamos los síntomas como vómitos, diarrea y no seamos capaces de controlarlos y de lograr una buena hidratación, será necesario acudir a un servicio de urgencia.
6: En casos de intoxicación es importante frenar inmediatamente el consumo de alcohol o alimentos pesados y mantener la hidratación en caso de vómito o diarrea. En el caso de que estos persistan o aparezca fiebre importante, los especialistas recomiendan buscar atención médica.
1: Otras de las grandes tradiciones de las fiestas patrias son las fondas, que para este año deberán cumplir con la ley de plásticos de un solo uso. De no cumplirla, arriesgan multas de hasta 5 UTM, aproximadamente 360 mil pesos chilenos. Ornella Mellado nos cuenta más sobre esta normativa en la siguiente nota.
8: Las fondas y puestos de comidas enfrentan un nuevo reto este 18, cumplir la ley de plásticos de un solo uso, normativa que rige en eventos temporales y que prohíbe entregar bombillas, revolvedores, palillos y cubiertos plásticos descartables, exigiendo alternativas valorizables de cartón, bambú o plásticos certificados. Carolina Palma, coordinadora de incidencia de ONG FIMA, recordó que cualquier ciudadano puede fiscalizar y denunciar infracciones ante los juzgados de policía local, pero subrayó que el foco debe estar en adoptar la medida por el beneficio colectivo.
9: Este 18 entonces es tarea de todos que podamos celebrar sin residuos, tanto de locatarios como también de consumidores. Tanto los municipios como los consumidores o cualquier ciudadano puede en este caso fiscalizar y llevar al juzgado de policía local una denuncia respecto al uso de plásticos de un solo uso. Pero la idea es que podamos aplicar esta normativa porque es algo que nos beneficia a futuro, más que porque tengamos que aplicar sanciones.
8: El incumplimiento de la norma será fiscalizado por las municipalidades y las sanciones pueden costar entre 1 y 5 UTM por cada producto entregado en infracción, por lo que los locatarios deben exhibir sus certificados de materiales si corresponden. El llamado también es para los asistentes. Las organizaciones ambientales recomiendan llevar vasos o recipientes reutilizables, preferir botellas retornables y usar los puntos de reciclaje habilitados para disfrutar de las fiestas patrias sin generar basura innecesaria.
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1: El Fondo Monetario Internacional espera una recuperación de la economía chilena en 2027 y estima que el país podría crecer cerca de un 3% anual a mediano plazo, condicionado a precios elevados del cobre y la implementación de las reformas previstas. María Belén Araya con el informe.
10: El Fondo Monetario Internacional, FMI, proyectó una recuperación de la economía chilena durante 2027 y señaló que el país podría crecer cerca de un 3% anual a mediano plazo si se mantienen elevados los precios del cobre y se concretan las reformas previstas para el gobierno. El nuevo jefe de misión del FMI para Chile, Vikas Joshi, sostuvo que la actual desaceleración sería principalmente transitoria y estaría relacionada con una menor producción de cobre. Además, indicó que una tasa de crecimiento tendencial cercana al 2% constituye una referencia para una economía con las características actuales de Chile. El representante del organismo señaló que alcanzar un mayor crecimiento requiere tiempo, especialmente considerando el envejecimiento de la población. Entre las medidas mencionadas aparecen reformas regulatorias y la agilización de los procesos para obtener permisos.
0: Lo que le pasa a Santiago no le pasa a Chile. ¿Qué pasa en Papudo?
1: Entre el 17 y 19 de septiembre se realizará la Expo Focis en el Parque Municipal de Papudo, instancia gratuita que reunirá a 30 emprendedores de la provincia de Petorca con productos típicos durante fiestas patrias.
0: Lota.
1: Un menor de edad se entregó voluntariamente a la policía tras confesar ser el autor del homicidio de un hombre en situación de calle, a quien apuñaló de muerte durante un confuso incidente en Lota.
0: Iquique.
1: La joven surfista de Iquique, Emiliana González, integrante de la selección chilena, continúa con su destacada participación en el circuito mundial de surf, representando al país y sumando experiencia en la alta competencia internacional.
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1: Y pasamos al deporte porque el Team Chile continúa sembrando medallas en los Juegos Sudamericanos o de Sur 2026. Le damos la bienvenida a Nicolás Cavargas, periodista del área deportiva de CNN Chile, para conocer todos los detalles de este evento.
11: ¿Qué tal? Hola, hola. No son buenas, son buenísimas las noticias que llegan desde el otro lado de la cordillera, desde Santa Fe, Argentina, la ciudad que está recibiendo los Juegos Sudamericanos, los ODESUR 2026. Y ahí los chilenos, las chilenas en rigor, están brillando. Y es que llega la noticia de dos oros brillantes. El primero por parte de una que conocimos en 2023, cuando se colgó en Santiago 2023, en la fiesta del deporte chileno, el bronce panamericano, esta vez en los ODESUR fue oro. Hablamos de Aranza Villalón, quien logró el primer lugar en la carrera del contrarreloj en el ciclismo gracias a un tiempo de 47 minutos 35 segundos y 4 centésimas, superando por más de 12 segundos a su escolta en una competencia donde también la nacional Cata Soto fue quinta. Gigante lo de Aranza Villalón, en un ciclismo que además tuvo otras buenas noticias, y es que en el caso de Héctor Quintana logró el bronce en el ciclismo ruta contrarreloj y la plata la aportó Macarena Pérez en el B MX, la ciclista olímpica, incluso en algún minuto con el Team Chile, se colgó la plata en esta jornada brillante, que también tuvo otro oro de una chilena, de una coquimbana de apenas 15 años. Sí, 15 años. Es Josefa Ramos Mondaca, y el Team Chile ya avisa. No olviden este nombre, y es que la patinadora tan joven logró el primer lugar en el programa libre del patinaje artístico y sumó un nuevo oro para la delegación chilena. Coquimbana, medallista en Copas del Mundo Junior y Top 10 Planetaria Juvenil, totalizó 165,93 puntos con las dos rutinas, la larga y la corta, para campeonar por casi 20 puntos de diferencia. Una seca, una crack, Josefa Ramos Mondaca, que una vez que se colgó el oro, con apenas 15 años, se entregó declaraciones.
12: Bueno, muy, muy, muy orgullosa de que haber logrado este oro. Verdad, ha sido una preparación muy larga y mejor aún hacerlo en este evento tan importante y con tantos pesos que son los juegos de subsec. Igual siempre ha sido una característica muy importante, al menos mía, que tuve la cabeza para salir a esa pista y aún así de tener a tal vez todo el público en contra, por decirlo, salir y hacer lo que tenía que hacer y olvidarme de todo lo que está fuera, porque al final lo que competimos somos nosotros los deportistas y lo que está fuera no importa en el momento que nos toca a nosotros.
11: No han sido las únicas buenas noticias, y es que en la gimnasia artística en anillas, Joaquín Álvarez también supo conquistar el oro en una jornada donde Sergio Careza aportó un bronce con el levantamiento de pesas en la categoría de menos 75, y en el patinaje Catalorca, en la 500 más D, en el patinaje de velocidad, logró colgarse el bronce. Buenas noticias que nos llenan de orgullo desde Santa Fe 2026 con el Team Chile.

0: destinadas al tráfico.
1: Valdivia.
0: Tras 23 años ininterrumpidos, el tradicional evento folclórico Cueca Sin Parar no se realizará este año en Valdivia por falta de financiamiento del gobierno regional, afectando la participación de agrupaciones folclóricas de todo el país.
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0: Chile se transformó en el primer país sudamericano, validado por la OMS, en eliminar la rabia transmitida de perros a personas. El reconocimiento corona más de 5 décadas sin contagios caninos en humanos, gracias a políticas sostenidas de vacunación y vigilancia comunitaria. Isidora Flores, periodista de CNN Futuro, nos cuenta más al respecto.
2: Hola a todos y todas y bienvenidos a un nuevo Boletín de Futuro. Y comenzaremos con una muy buena noticia. Chile acaba de convertirse en el primer país de Sudamérica y el segundo de Latinoamérica en ser certificado por la Organización Mundial de la Salud por eliminar la transmisión de la rabia de perros a humanos. Un reconocimiento que llega después de más de 5 décadas sin registrar un caso de este tipo. El último ocurrió en 1972. La rabia es una enfermedad viral que, una vez que aparecen los síntomas clínicos, tiene una letalidad de prácticamente el 100%. Pero, a diferencia de otras enfermedades mortales, se puede prevenir mediante vacunación y distintas medidas de cuidado. Y justamente ese trabajo sostenido durante décadas permitió que Chile obtuviera esta certificación. Para recibirla, el país tuvo que demostrar que no existe circulación activa de la variante canina de la rabia y que cuenta con sistemas capaces de detectar y responder ante un posible caso. Esto incluye vigilancia epidemiológica, capacidad de diagnóstico, vacunación de mascotas y acceso oportuno a tratamientos preventivos. Pero este logro no depende solamente de una institución, sino que de un trabajo en conjunto. La ministra de Salud, Mai Tomalí, destacó precisamente esta situación.
3: La política pública de erradicación de la rabia, de vacunación de las mascotas, de la profilaxis en personas mordidas, han dado el efecto que nosotros queríamos como comunidad, como país. Pero esto no es posible solo con las políticas públicas del Ministerio de Salud, sino que con el trabajo conjunto con otras instituciones y, en este caso específico, de control de la rabia con los municipios.
2: Y aunque hoy Chile no registra transmisión de la rabia de perros a personas, las autoridades recalcan que la prevención debe mantenerse, porque la rabia sigue siendo una enfermedad presente en distintas partes del mundo y puede volver a aparecer si se pierde la vigilancia o disminuyen las medidas de prevención. Giovanni Escalante, representante de la OMS en Chile, destacó el trabajo realizado.
4: Chile, junto a 2 países más, está entre los 3 primeros países en el mundo de haber sido verificado de que no existe una circulación endémica de la rabia humana transmitida por perros. Y este es un logro fundamental y un ejemplo para las Américas.
2: Un reconocimiento que demuestra que mantener una enfermedad bajo control también requiere algo tan cotidiano como vacunar y cuidar responsablemente a nuestras mascotas. Y además, también es un recordatorio de que prevenir una enfermedad no depende solo de los hospitales o de las autoridades. También comienza con el cuidado correcto de nuestras mascotas.
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0: Y en el marco de las fiestas patrias, un estudio analizó el promedio del aguinaldo actual y destacó que este subió un 3,6% en comparación al año anterior, pero se mantuvo por debajo del IPC. Sobre esto nos cuenta más Auri Morales.
5: Un estudio realizado por el equipo Research de Book informó que hasta el 14 de septiembre el aguinaldo que recibirán los trabajadores muestra un avance nominal del 3,2% respecto a 2026. En detalle, el estudio muestra un aguinaldo promedio de 130 mil pesos considerando a 1.912 compañías y 413.099 trabajadores. Las cifras representan un incremento real de 3,2% respecto a los 126.447 registrados en 2025. Sin embargo, el avance queda por detrás de la inflación del IPC. Pero es importante recordar que el aguinaldo solamente es obligatorio para los funcionarios del servicio público y los pensionados sobre 75 años que reciben la pensión garantizada universal. Sin embargo, en el sector privado existe una excepción.

0: De esta nos explica Pedro Matamala, socio en Proboste Matamala Abogados.
1: En el caso del sector privado, la situación es bastante distinta porque el aguinaldo no es obligatorio. De esta manera, para determinar si un trabajador tiene derecho a aguinaldo, tenemos que primero mirar si existe algún contrato individual o colectivo que así lo establezca, alguna normativa interna de la empresa que así lo establezca, o si existe alguna práctica constante y permanente por parte del empleador. Se considera normalmente que debería ser una práctica superior a 3 años en este caso.
0: En detalle, según los datos entregados por el estudio, el comportamental de aguinaldo cambia según el tamaño de las compañías. Las pequeñas empresas prestan el mayor aguinaldo en promedio con 138.353, seguido por las grandes con 129.376 y las medianas con 124.644.
2: Llegamos al final de esta entrega informativa. Nos volvemos a encontrar, por supuesto, en un rato más con toda la actualización de las noticias. Que estén muy bien. Hasta pronto.
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1: Es la hora 6 en punto.
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1: Es la hora 6:34.
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1: Es la hora 6:45.
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1: Es la hora 7:02.
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1: Es la hora 8:01.
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4: FMI proyecta recuperación de la economía chilena durante 2027. El país podría crecer un 3% anual. Especialistas advierten sobre riesgos de intoxicación y sobrecarga digestiva durante las fiestas patrias. Canciller reúne a 10 exministros de Relaciones Exteriores antes de su viaje a Naciones Unidas.
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4: Hola, ¿qué tal? ¿Cómo están? Les saluda Francisca Cárdenas, conductora de CNN Chile, y les doy la bienvenida a esta nueva edición de Noticias junto a Radios Regionales. El canciller Francisco Pérez Mackenna se reunió durante 2 horas y media con 10 exministros de Relaciones Exteriores, destacando el carácter de Estado de la política exterior. La cita se produce antes de su viaje a Naciones Unidas y de la interpelación fijada para el 28 de septiembre en la Cámara. Sobre la cita nos trae más información Colomba Eichholz.
5: Efectivamente, 2 horas y media duró la reunión que sostuvo esta tarde de día martes el canciller Francisco Pérez Mackenna con 10 exministros de Relaciones Exteriores, algunos de manera presencial y otros conectados de manera telemática. Una cita que se produjo en un momento particularmente complejo para el secretario de Estado, cuestionado por la conducción de la política exterior y con una interpelación ya aprobada por la Cámara de Diputados que se va a realizar el próximo 28 de septiembre. De esta manera, hasta Cancillería llegaron, entre otros, Alberto Van Claveren, Ignacio Walker, Alfredo Moreno, José Miguel Insulza, Heraldo Muñoz y Teodoro Rivera. Otros participaron, como ya mencionaba, de manera telemática. Y según informó el ministro, durante el encuentro se abordaron los temas más relevantes y contingentes de la política exterior chilena, aunque sin detallar públicamente cada una de las materias tratadas. La reunión buscó también reforzar una idea que el propio Pérez Mackenna ha intentado instalar durante estas semanas, que más allá de las diferencias políticas, Relaciones Exteriores debe mantener una mirada de Estado y de largo plazo. Al terminar la cita, el canciller agradeció la experiencia y el consejo de quienes lo antecedieron y aseguró que cada administración construye sobre el trabajo realizado por el anterior. Vamos a pasar a revisar las declaraciones del ministro de Relaciones Exteriores, Francisco Pérez Mackenna.
6: Podemos tener diferentes visiones en algunos temas, eso sí, siempre pasa. Pero la defensa de los intereses de Chile ante el mundo debe ser una sola, y soy un convencido de que la política exterior es política de Estado y debe ser un punto de encuentro y no de división.
5: Bueno, y esta señal lo ocurre después de semanas agitadas para Cancillería. Primero por la controversia con Argentina en torno al Estrecho de Magallanes y el decreto 457. Después por los dichos del embajador de Estados Unidos, Brandon Yatt, sobre el estallido social y la denominada doctrina Monroe. Episodios que generaron críticas desde la oposición, pero también diferencias públicas dentro del propio gobierno respecto de cómo enfrentarlos. Ese escenario terminó entonces instalando dudas sobre la coordinación de la política exterior e incluso llevó a La Moneda a pedir mayor orden en las vocerías del gabinete, y en paralelo algunos de los propios ex cancilleres habían planteado públicamente reparos a la gestión de Pérez Mackenna y la necesidad de volver a reunir esta instancia que ya de hecho se había reunido el pasado 27 de marzo. Tras entonces las 2 horas y media de conversación, quienes participaron buscaron relevar precisamente el carácter de Estado de la política exterior y la necesidad de mantener espacios de diálogo entre distintas administraciones. Uno de ellos fue el ex canciller Teodoro Rivera, quien entregó su evaluación al término del encuentro. Pasamos a escucharlo.
7: Fue una reunión muy extensa, muy franca, muy constructiva, donde se aclararon puntos y se fortalecieron las visiones en conjunto. Hablamos sobre temas internacionales y sobre la tremenda importancia que tiene para Chile generar una cultura conjunta de cómo mirar los temas y cómo tratar los mismos.
5: Pero mientras Cancillería intenta proyectar una señal de unidad, el escenario en el Congreso sigue siendo distinto. La oposición mantiene en pie la interpelación contra Pérez Mackenna, una ofensiva que busca que el ministro responda por su conducción y por algunas de las principales controversias internacionales de los últimos meses. Desde el oficialismo, en cambio, han cerrado filas con el canciller e incluso han pedido retirar la interpelación, argumentando que las diferencias en materia internacional no debieran terminar debilitando la posición de Chile. Y uno de los impulsores de la ofensiva, el diputado socialista Nelson Venegas, que de hecho va a realizar la interpelación el próximo 28 de septiembre, insiste que la instancia debe realizarse y que Pérez Mackenna tiene que responder ante la Cámara. Así que vamos a pasar a revisar los argumentos que entregaba durante la jornada de este martes el diputado del Partido Socialista Nelson Venegas.
8: Qué bueno que el canciller esté comenzando a realizar aquello que la ley le ordena, porque la ley le ordena hacer este consejo, así como el consejo de asesores. En 6 meses no ha hecho nada al respecto. Qué bueno que la interpelación esté sirviendo para que cumpla con aquello que la ley ordena. Que no sirva esto solo como un blindaje por parte de los ex cancilleres, sino que dé rigor y dé cumplimiento a lo que establece la ley.
5: Bueno, y la reunión con sus antecesores se convierte así en una nueva señal política antes de los próximos desafíos del canciller. Porque en los próximos días, Pérez Mackenna acompañará al presidente José Antonio Kast a la Asamblea General de las Naciones Unidas en Nueva York, donde volverá a estar frente de la agenda internacional del gobierno. Y a su regreso, el foco volverá a Santiago. En la Cámara lo espera una interpelación que por ahora la oposición no tiene intención de retirar.
3: ¿Qué le pasa a Santiago? No le pasa a Chile. ¿Qué pasa en Punta Arenas?
4: La ciclista magallánica Ariela Mancilla se coronó campeona invicta en la Vuelta Master Copiapó. La deportista dominó las 4 etapas de la competencia, sumando un nuevo logro deportivo.
3: Chillán.
4: Tras un operativo de fiscalización por fiestas patrias en Chillán, el Servicio Nacional de Migraciones y la PDI denunciaron a 6 extranjeros en situación irregular que trabajaban en locales comerciales, iniciando procesos sancionatorios contra ellos y sus empleadores.
3: Puerto Montt.
4: Vecinos del condominio Los Esteros en Puerto Montt denunciaron cobros eléctricos de hasta 200.000 pesos mensuales, pese a contar con paneles solares piloto, generando cuantiosas deudas y reclamos ante la distribuidora por posibles fallas de conexión.
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4: Ya estamos en la semana 18era y algo que no puede faltar es la comida. Y en este contexto, especialistas advierten de los riesgos de consumir alimentos en exceso. Carlos Maturana nos trae recomendaciones para evitar malestares estomacales e identificar síntomas de alerta en el siguiente informe.
9: La comida es un elemento fundamental para unas fiestas patrias bien celebradas. Sin embargo, exceder alimentos o bebestibles puede llevar a molestias estomacales y en algunos casos cuadros de intoxicación alimentaria. La ingesta excesiva de alimentos o bebestibles podría sobrecargar las capacidades del sistema digestivo, produciendo dolor o distensión abdominal, vómitos y diarrea. Así también lo explica el doctor Cristian Garrido, urgenciólogo de la Clínica Universidad de los Andes.
10: La prevención siempre será lo primordial. Lavado de manos frecuente, asegurar una refrigeración adecuada y consumir alimentos en locales establecidos. En el eventual caso de que ya tengamos los síntomas como vómitos, diarrea y no seamos capaces de controlarlos y de lograr una buena hidratación, será necesario acudir a un servicio de urgencia.
9: En casos de intoxicación es importante frenar inmediatamente el consumo de alcohol o alimentos pesados y mantener la hidratación en caso de vómito o diarrea. En el caso de que estos persistan o aparezca fiebre importante, los especialistas recomiendan buscar atención médica.
4: Otras de las grandes tradiciones de las fiestas patrias son las fondas, que para este año deberán cumplir con la ley de plásticos de un solo uso. De no cumplirla, arriesgan multas de hasta 5 UTM, aproximadamente 360.000 pesos chilenos. Ornella Mellado nos cuenta más sobre esta normativa en la siguiente nota.
11: Las fondas y puestos de comidas enfrentan un nuevo reto este 18, cumplir la ley de plásticos de un solo uso, normativa que rige en eventos temporales y que prohíbe entregar bombillas, revolvedores, palillos y cubiertos plásticos descartables, exigiendo alternativas valorizables de cartón, bambú o plásticos certificados. Carolina Palma, coordinadora incidencia de ONG FIMA, recordó que cualquier ciudadano puede fiscalizar y denunciar infracciones ante los juzgados de policía local, pero subrayó que el foco debe estar en adoptar la medida por el beneficio colectivo.
12: Este 18 entonces es tarea de todos que podamos celebrar sin residuos, tanto de locatarios como también de consumidores. Tanto los municipios como los consumidores o cualquier ciudadano puede en este caso fiscalizar y llevar al juzgado de policía local una denuncia respecto al uso de plásticos de un solo uso. Pero la idea es que podamos aplicar esta normativa porque es algo que nos beneficia a futuro más que porque tengamos que aplicar sanciones.
11: El incumplimiento de la norma será fiscalizado por las municipalidades y las sanciones pueden costar entre 1 y 5 UTM por cada producto entregado en infracción, por lo que los locatarios deben exhibir sus certificados de materiales si corresponden. El llamado también es para los asistentes. Las organizaciones ambientales recomiendan llevar vasos o recipientes reutilizables, preferir botellas retornables y usar los puntos de reciclaje habilitados para disfrutar de las fiestas patrias sin generar basura innecesaria.
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4: El Fondo Monetario Internacional espera una recuperación de la economía chilena en 2027 y estima que el país podría crecer cerca de un 3% anual a mediano plazo, condicionado a precios elevados del cobre y la implementación de las reformas previstas. María Belén Araya con el informe.
13: El Fondo Monetario Internacional, FMI, proyectó una recuperación de la economía chilena durante 2027 y señaló que el país podría crecer cerca de un 3% anual a mediano plazo si se mantienen elevados los precios del cobre y se concretan las reformas previstas para el gobierno. El nuevo jefe de misión del FMI para Chile, Vikas Joshi, sostuvo que la actual desaceleración sería principalmente transitoria y estaría relacionada con una menor producción de cobre. Además, indicó que una tasa de crecimiento tendencial cercana al 2% constituye una referencia para una economía con las características actuales de Chile. El representante del organismo señaló que alcanzar un mayor crecimiento requiere tiempo, especialmente considerando el envejecimiento de la población. Entre las medidas mencionadas aparecen reformas regulatorias y la agilización de los procesos para obtener permisos.
3: Lo que le pasa a Santiago no le pasa a Chile. ¿Qué pasa en Papudo?
4: Entre el 17 y 19 de septiembre se realizará la Expo Fosis en el Parque Municipal de Papudo, instancia gratuita que reunirá a 30 emprendedores de la provincia de Petorca con productos típicos durante fiestas patrias.
3: Lota.
4: Un menor de edad se entregó voluntariamente a la policía tras confesar ser el autor del homicidio de un hombre en situación de calle, a quien apuñaló de muerte durante un confuso incidente en Lota.
3: Iquique.
4: La joven surfista de Iquique, Emiliana González, integrante de la selección chilena, continúa con su destacada participación en el circuito mundial de surf, representando al país y sumando experiencia en la alta competencia internacional.
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4: Y pasamos al deporte porque el Team Chile continúa sembrando medallas en los Juegos Sudamericanos o de Sur 2026. Le damos la bienvenida a Nicolás Cavargas, periodista del área deportiva de CNN Chile, para conocer todos los detalles de este evento.
14: ¿Qué tal? Hola, hola. No son buenas, son buenísimas las noticias que llegan desde el otro lado de la cordillera, desde Santa Fe, Argentina, la ciudad que está recibiendo los Juegos Sudamericanos, los ODESUR 2026. Y ahí los chilenos, las chilenas en rigor, están brillando. Y es que llega la noticia de dos oros brillantes. El primero por parte de una que conocimos en 2023, cuando se colgó en Santiago 2023, en la fiesta del deporte chileno, el bronce panamericano, esta vez en los ODESUR fue oro. Hablamos de Aranza Villalón, quien logró el primer lugar en la carrera del contrarreloj en el ciclismo, gracias a un tiempo de 47 minutos, 35 segundos y 4 centésimas, superando por más de 12 segundos a su escolta en una competencia donde también la nacional Cata Soto fue quinta gigante lo de Aranza Villalón, en un ciclismo que además tuvo otras buenas noticias, y es que en el caso de Héctor Quintana logró el bronce en el ciclismo ruta contrarreloj y la plata la aportó Macarena Pérez en el BMX. La ciclista olímpica, incluso en algún minuto con el Team Chile, se colgó la plata en esta jornada brillante, que también tuvo otro oro de una chilena, de una coquimbana de apenas 15 años. Sí, 15 años. Es Josefa Ramos Mondaca, y el Team Chile ya avisa. No olviden este nombre, y es que la patinadora tan joven logró el primer lugar en el programa libre del patinaje artístico y sumó un nuevo oro para la delegación chilena. Coquimbana, medallista en Copas del Mundo Junior y Top 10 Planetaria Juvenil, totalizó 165,93 puntos con las dos rutinas, la larga y la corta, para campeonar por casi 20 puntos de diferencia. Una seca, una crack, Josefa Ramos Mondaca, que una vez que se colgó el oro, con apenas 15 años, se entregó declaraciones.
15: Bueno, muy orgullosa de que haber logrado este oro. En verdad, ha sido una preparación muy larga y mejor aún hacerlo en este evento tan importante y con tanto peso que son los juegos de subset. Igual siempre ha sido una característica muy importante, al menos mía, que tuve la cabeza para salir a esa pista y aún así de tener a tal vez todo el público en contra, por decirlo, salir y hacer lo que tenía que hacer y olvidarme de todo lo que está afuera, porque al final los que competimos somos nosotros los deportistas y lo que está afuera no importa en el momento que nos toca a nosotros.
14: No han sido las únicas buenas noticias, y es que en la gimnasia artística en anillas, Joaquín Álvarez también supo conquistar el oro en una jornada donde Sergio Careza aportó un bronce con el levantamiento de pesas en la categoría de menos 75, y en el patinaje Catalorca, en la 500 más D, en el patinaje de velocidad, logró colgarse el bronce. Buenas noticias que nos llenan de orgullo desde Santa Fe 2026 con el Team Chile.
3: ¿Qué le pasa a Santiago? No le pasa a Chile. ¿Qué pasa en Talca?
16: El Seremi de Gobierno instó a más de 70.000 hogares de Talca y comunas del Maule a canjear su cupón de descuento para cilindros de gas antes del 30 de septiembre.

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1: Chile se transformó en el primer país sudamericano, validado por la OMS, en eliminar la rabia transmitida de perros a personas. El reconocimiento corona más de 5 décadas sin contagios caninos en humanos, gracias a políticas sostenidas de vacunación y vigilancia comunitaria. Isidora Flores, periodista de CNN Futuro, nos cuenta más al respecto.
2: Hola a todos y todas y bienvenidos a un nuevo Boletín de Futuro. Y comenzaremos con una muy buena noticia. Chile acaba de convertirse en el primer país de Sudamérica y el segundo de Latinoamérica en ser certificado por la Organización Mundial de la Salud por eliminar la transmisión de la rabia de perros a humanos. Un reconocimiento que llega después de más de 5 décadas sin registrar un caso de este tipo. El último ocurrió en 1972. La rabia es una enfermedad viral que, una vez que aparecen los síntomas clínicos, tiene una letalidad de prácticamente el 100%. Pero, a diferencia de otras enfermedades mortales, se puede prevenir mediante vacunación y distintas medidas de cuidado. Y justamente ese trabajo sostenido durante décadas permitió que Chile obtuviera esta certificación. Para recibirla, el país tuvo que demostrar que no existe circulación activa de la variante canina de la rabia y que cuenta con sistemas capaces de detectar y responder ante un posible caso. Esto incluye vigilancia epidemiológica, capacidad de diagnóstico, vacunación de mascotas y acceso oportuno a tratamientos preventivos. Pero este logro no depende solamente de una institución, sino que de un trabajo en conjunto. La ministra de Salud, Mai Tomalí, destacó precisamente esta situación.
3: La política pública de erradicación de la rabia, de vacunación de las mascotas, de la profilaxis en personas mordidas, han dado el efecto que nosotros queríamos como comunidad, como país. Pero esto no es posible solo con las políticas públicas del Ministerio de Salud, sino que con el trabajo conjunto con otras instituciones y en este caso específico de control de la rabia con los municipios.
2: Y aunque hoy Chile no registra transmisión de la rabia de perros a personas, las autoridades recalcan que la prevención debe mantenerse, porque la rabia sigue siendo una enfermedad presente en distintas partes del mundo y puede volver a aparecer si se pierde la vigilancia o disminuyen las medidas de prevención. Giovanni Escalante, representante de la OMS en Chile, destacó el trabajo realizado.
4: Chile, junto a 2 países más, está entre los 3 primeros países en el mundo de haber sido verificado de que no existe una circulación endémica de la rabia humana transmitida por perros. Y este es un logro fundamental y un ejemplo para las Américas.
2: Un reconocimiento que demuestra que mantener una enfermedad bajo control también requiere algo tan cotidiano como vacunar y cuidar responsablemente a nuestras mascotas. Y además, también es un recordatorio de que prevenir una enfermedad no depende solo de los hospitales o de las autoridades. También comienza con el cuidado correcto de nuestras mascotas.
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1: Y en el marco de las fiestas patrias, un estudio analizó el promedio del aguinaldo actual y destacó que este subió un 3,6% en comparación al año anterior, pero se mantuvo por debajo del IPC. Sobre esto nos cuenta más Auri Morales.
5: Un estudio realizado por el equipo Research de Book informó que hasta el 14 de septiembre el aguinaldo que recibirán los trabajadores muestra un avance nominal del 3,2% respecto a 2026. En detalle, el estudio muestra un aguinaldo promedio de 130 mil pesos, considerando a 1.912 compañías y 413.099 trabajadores. Las cifras representan un incremento real de 3,2% respecto a los 126.447 registrados en 2025. Sin embargo, el avance queda por detrás de la inflación del IPC. Pero es importante recordar que el aguinaldo solamente es obligatorio para los funcionarios del servicio público y los pensionados sobre 75 años que reciben la pensión garantizada universal. Sin embargo, en el sector privado existe una excepción. De esta nos explica Pedro Matamala, socio de Proboste Matamala Abogados.
6: En el caso del sector privado, la situación es bastante distinta porque el aguinaldo no es obligatorio. De esta manera, para determinar si un trabajador tiene derecho a aguinaldo, tenemos que primero mirar si existe algún contrato individual o colectivo

0: que así lo establezca alguna normativa interna de la empresa que así lo establezca, o si existe alguna práctica constante y permanente por parte del empleador. Se considera normalmente que debería ser una práctica superior a 3 años en este caso.
1: En detalle, según los datos entregados por el estudio, el comportamental de aguinaldo cambia según el tamaño de las compañías. Las pequeñas empresas prestan el mayor aguinaldo en promedio con 138.353, seguido por las grandes con 129.376 y las medianas con 124.644.
2: Llegamos al final de esta entrega informativa. Nos volvemos a encontrar, por supuesto, en un rato más con toda la actualización de las noticias. Que estén muy bien. Hasta pronto.
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1: Es la hora 8:33.
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1: Es la hora 8:55.
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1: Es la hora 9:27 minutos.
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1: Es la hora 9:57 minutos.
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11: FMI proyecta recuperación de la economía chilena durante 2027. El país podría crecer un 3% anual. Especialistas advierten sobre riesgos de intoxicación y sobrecarga digestiva durante las fiestas patrias. Canciller reúne a 10 exministros de Relaciones Exteriores antes de su viaje a Naciones Unidas.
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11: Hola, ¿qué tal? ¿Cómo están? Les saluda Francisca Cárdenas, conductora de CNN Chile, y les doy la bienvenida a esta nueva edición de Noticias junto a Radios Regionales. El canciller Francisco Pérez Mackenna se reunió durante 2 horas y media con 10 exministros de Relaciones Exteriores, destacando el carácter de Estado de la política exterior. La cita se produce antes de su viaje a Naciones Unidas y de la interpelación fijada para el 28 de septiembre en la Cámara. Sobre la cita nos trae más información Colomba Eichholz.
12: Efectivamente, 2 horas y media duró la reunión que sostuvo esta tarde de día martes el canciller Francisco Pérez Mackenna con 10 exministros de Relaciones Exteriores, algunos de manera presencial y otros conectados de manera telemática. Una cita que se produjo en un momento particularmente complejo para el secretario de Estado, cuestionado por la conducción de la política exterior y con una interpelación ya aprobada por la Cámara de Diputados que se va a realizar el próximo 28 de septiembre. De esta manera, hasta Cancillería llegaron, entre otros, Alberto Van Claveren, Ignacio Walker, Alfredo Moreno, José Miguel Insulza, Heraldo Muñoz y Teodoro Rivera. Otros participaron, como ya mencionaba, de manera telemática. Y según informó el ministro, durante el encuentro se abordaron los temas más relevantes y contingentes de la política exterior chilena, aunque sin detallar públicamente cada una de las materias tratadas. La reunión buscó también reforzar una idea que el propio Pérez Mackenna ha intentado instalar durante estas semanas, que más allá de las diferencias políticas, Relaciones Exteriores debe mantener una mirada de Estado y de largo plazo. Al terminar la cita, el canciller agradeció la experiencia y el consejo de quienes lo antecedieron y aseguró que cada administración construye sobre el trabajo realizado por el anterior. Vamos a pasar a revisar las declaraciones del ministro de Relaciones Exteriores, Francisco Pérez Mackenna.
13: Podemos tener diferentes visiones en algunos temas, eso sí, siempre pasa. Pero la defensa de los intereses de Chile ante el mundo debe ser una sola, y soy un convencido de que la política exterior es política de Estado y debe ser un punto de encuentro y no de división.
12: Bueno, y esta señal lo ocurre después de semanas agitadas para Cancillería, primero por la controversia con Argentina en torno al Estrecho de Magallanes y el decreto 457, después por los dichos del embajador de Estados Unidos, Brandon Yatt, sobre el estallido social y la denominada doctrina Monroe, episodios que generaron críticas desde la oposición, pero también diferencias públicas dentro del propio gobierno respecto de cómo enfrentarlos. Ese escenario terminó entonces instalando dudas sobre la coordinación de la política exterior e incluso llevó a La Moneda a pedir mayor orden en las vocerías del gabinete. Y en paralelo, algunos de los propios ex cancilleres habían planteado públicamente reparos a la gestión de Pérez Mackenna y la necesidad de volver a reunir esta instancia que ya de hecho se había reunido el pasado 27 de marzo. Tras entonces las 2 horas y media de conversación, quienes participaron buscaron relevar precisamente el carácter de Estado de la política exterior y la necesidad de mantener espacios de diálogo entre distintas administraciones. Uno de ellos fue el ex canciller Teodoro Rivera, quien entregó su evaluación al término del encuentro. Pasamos a escucharlo.
14: Fue una reunión muy extensa, muy franca, muy constructiva, donde se aclararon puntos y se fortalecieron las visiones en conjunto. Hablamos sobre temas internacionales y sobre la tremenda importancia que tiene para Chile generar una cultura conjunta de cómo mirar los temas y cómo tratar los mismos.
12: Pero mientras Cancillería intenta proyectar una señal de unidad, el escenario en el Congreso sigue siendo distinto. La oposición mantiene en pie la interpelación contra Pérez Mackenna, una ofensiva que busca que el ministro responda por su conducción y por algunas de las principales controversias internacionales de los últimos meses. Desde el oficialismo, en cambio, han cerrado filas con el canciller e incluso han pedido retirar la interpelación, argumentando que las diferencias en materia internacional no debieran terminar debilitando la posición de Chile. Y uno de los impulsores de la ofensiva, el diputado socialista Nelson Venegas, que de hecho va a realizar la interpelación el próximo 28 de septiembre, insiste que la instancia debe realizarse y que Pérez Mackenna tiene que responder ante la Cámara. Así que vamos a pasar a revisar los argumentos que entregaba durante la jornada de este martes el diputado del Partido Socialista, Nelson Venegas.
15: Qué bueno que el canciller esté comenzando a realizar aquello que la ley le ordena, porque la ley le ordena hacer este consejo, así como el consejo de asesores. En 6 meses no ha hecho nada al respecto. Qué bueno que la interpelación esté sirviendo para que cumpla con aquello que la ley ordena. Que no sirva esto solo como un blindaje por parte de los ex cancilleres, sino que dé rigor y dé cumplimiento a lo que establece la ley.
12: Bueno, y la reunión con sus antecesores se convierte así en una nueva señal política antes de los próximos desafíos del canciller, porque en los próximos días Pérez Mackenna acompañará al presidente José Antonio Kast a la Asamblea General de las Naciones Unidas en Nueva York, donde volverá a estar frente de la agenda internacional del gobierno, y a su regreso el foco volverá a Santiago. En la Cámara lo espera una interpelación que por ahora la oposición no tiene intención de retirar.
10: ¿Qué le pasa a Santiago? No le pasa a Chile. ¿Qué pasa en Punta Arenas?
16: La ciclista magallánica Ariela Mancilla se coronó campeona invicta en la Vuelta Master Copiapó. La deportista dominó las 4 etapas de la competencia, sumando un nuevo logro deportivo.
10: Chillán.
16: Tras un operativo de fiscalización por fiestas patrias en Chillán, el Servicio Nacional de Migraciones y la PDI denunciaron a 6 extranjeros en situación irregular que trabajaban en locales comerciales, iniciando procesos sancionatorios contra ellos y sus empleadores.
10: Puerto Montt.
16: Vecinos del condominio Los Esteros en Puerto Montt denunciaron cobros eléctricos de hasta 200 mil pesos mensuales, pese a contar con paneles solares piloto, generando cuantiosas deudas y reclamos ante la distribuidora por posibles fallas de conexión.
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16: Ya estamos en la semana 18 y algo que no puede faltar es la comida. Y en este contexto, especialistas advierten de los riesgos de consumir alimentos en exceso. Carlos Maturana nos trae recomendaciones para evitar malestares estomacales e identificar síntomas de alerta en el siguiente informe.
17: La comida es un elemento fundamental para unas fiestas patrias bien celebradas. Sin embargo, exceder alimentos o bebestibles puede llevar a molestias estomacales y en algunos casos, cuadros de intoxicación alimentaria. La ingesta excesiva de alimentos o bebestibles podría sobrecargar las capacidades del sistema digestivo, produciendo dolor o distensión abdominal, vómitos y diarrea. Así también lo explica el doctor Cristian Garrido, urgenciólogo de la Clínica Universidad de los Andes.
18: La prevención siempre será lo primordial. Lavado de manos frecuente, asegurar una refrigeración adecuada y consumir alimentos en locales establecidos. En el eventual caso de que ya tengamos los síntomas como vómitos, diarrea y no seamos capaces de controlarlos y de lograr una buena hidratación, será necesario acudir a un servicio de urgencia.
17: En casos de intoxicación es importante frenar inmediatamente el consumo de alcohol o alimentos pesados y mantener la hidratación en caso de vómito o diarrea. En el caso de que estos persistan o aparezca fiebre importante, los especialistas recomiendan buscar atención médica.
16: Otras de las grandes tradiciones de las fiestas patrias son las fondas, que para este año deberán cumplir con la ley de plásticos de un solo uso. De no cumplirla, arriesgan multas de hasta 5 UTM, aproximadamente 360 mil pesos chilenos. Ornella Mellado nos cuenta más sobre esta normativa en la siguiente nota.
19: Las fondas y puestos de comidas enfrentan un nuevo reto este 18, cumplir la ley de plásticos de un solo uso, normativa que rige en eventos temporales y que prohíbe entregar bombillas, revolvedores, palillos y cubiertos plásticos descartables, exigiendo alternativas valorizables de cartón, bambú o plásticos certificados. Carolina Palma, coordinadora de incidencia de ONG FIMA, recordó que cualquier ciudadano puede fiscalizar y denunciar infracciones ante los juzgados de policía local, pero subrayó que el foco debe estar en adoptar la medida por el beneficio colectivo.
20: Este 18 entonces es tarea de todos que podamos celebrar sin residuos, tanto de locatarios como también de consumidores. Tanto los municipios como los consumidores o cualquier ciudadano puede en este caso fiscalizar y llevar al juzgado de policía local una denuncia respecto al uso de plásticos de un solo uso. Pero la idea es que podamos aplicar esta normativa porque es algo que nos beneficia a futuro más que porque tengamos que aplicar sanciones.
19: El incumplimiento de la norma será fiscalizado por las municipalidades y las sanciones pueden costar entre 1 y 5 UTM por cada producto entregado en infracción, por lo que los locatarios deben exhibir sus certificados de materiales si corresponden. El llamado también es para los asistentes. Las organizaciones ambientales recomiendan llevar vasos o recipientes reutilizables, preferir botellas retornables y usar los puntos de reciclaje habilitados para disfrutar de las fiestas patrias sin generar basura innecesaria.
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16: El Fondo Monetario Internacional espera una recuperación de la economía chilena en 2027 y estima que el país podría crecer cerca de un 3% anual a mediano plazo, condicionado a precios elevados del cobre y la implementación de las reformas previstas. María Belén Araya con el informe.
1: El Fondo Monetario Internacional, FMI, proyectó una recuperación de la economía chilena durante 2027 y señaló que el país podría crecer cerca de un 3% anual a mediano plazo si se mantienen elevados los precios del cobre y se concretan las reformas previstas para el gobierno. El nuevo jefe de misión del FMI para Chile, Vikas Joshi, sostuvo que la actual desaceleración sería principalmente transitoria y estaría relacionada con una menor producción de cobre. Además, indicó que una tasa de crecimiento tendencial cercana al 2% constituye una referencia para una economía con las características actuales de Chile. El representante del organismo señaló que alcanzar un mayor crecimiento requiere tiempo, especialmente considerando el envejecimiento de la población. Entre las medidas mencionadas aparecen reformas regulatorias y la agilización de los procesos para obtener permisos.
16: Llegamos al final de esta entrega informativa. Nos volvemos a encontrar, por supuesto, en un rato más con toda la actualización de las noticias. Que estén muy bien. Hasta pronto.
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1: Es la hora 10:29 minutos.
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1: Es la hora 10:55.
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0: En Radio Paola te indicamos la hora. Es la hora 11:25 minutos.
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1: Es la hora 11:56.
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1: Es la hora 12:30.
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1: Es la hora 12:55.
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9: Terminó la investigación por el caso Audios. Fiscalía pide 17 años para Luis Hermosilla. Fiscalía de Coquimbo lanza campaña para prevenir robos y extravío de celulares en fiestas patrias. Dirección Meteorológica presentó proyección climatológica. ¿Lloverá este 18? En minutos te lo contamos.
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10: Hola, ¿qué tal? ¿Cómo están? Les saluda Francisca Cárdenas, conductora de CNN Chile, y les doy la bienvenida a esta nueva edición de noticias junto a Radios Regionales. Finalizó la investigación del caso Audios y finalmente se dio a conocer las penas que solicitará la Fiscalía tras analizar todas las pruebas del caso. Para Luis Hermosilla se piden 17 años de cárcel. El informe es de Auri Morales.
11: La Fiscalía de Investigación Especializada Oriente cerró la investigación del caso Audio Factop y presentó la acusación para llevar a juicio oral a los imputados Ariel Sauer, Daniel Sauer, Luis Flores, Antonio Jalaf, Luis Hermosilla y María Leonarda Villalobos. El fiscal Juan Pablo Araya habla sobre la solicitud de la Fiscalía.
12: Esta acusación es por los hechos que han sido materia de las diversas formalizaciones y reformalizaciones realizadas en esta causa a partir del mes de abril del año 2024. En concreto, las penas que se solicitan parten desde los 10 años y un día hasta los 20 años. Hay peticiones diferenciadas porque a algunos imputados se les solicitan penas por estos delitos que podríamos considerar patrimoniales y además también por delitos de cohecho y o soborno, y por eso efectivamente en el caso de los imputados Luis Hermosilla las penas son de 7 años de presidio menor en su grado mínimo y de 10 años de reclusión mayor en su grado mínimo.
11: Las penas que se solicitaron van desde los 10 años, pero para Luis Hermosilla la pena solicitada es de 17 años de presidio por delitos tributarios en carácter reiterado, cohecho, soborno reiterado y tráfico de influencias. En tanto, para el resto de los imputados, las penas son de 14 años de cárcel para Ariel Sauer, 20 años para Daniel Sauer, 12 años para Luis Flores y 10 años para Antonio Jalaf, y para María Leonarda Villalobos se piden 18 años. Con el cierre de la investigación y la presentación de la acusación, la Fiscalía espera que el Cuarto Tribunal de Garantía fije la fecha para realizar la audiencia de preparación del juicio oral.
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14: Lo que le pasa a Santiago no le pasa a Chile. ¿Qué pasa en Chillán?
10: Un total de 67 nuevas cámaras de televigilancia comenzaron a operar en sectores críticos de Chillán, elevando a casi 150 los dispositivos activos para prevenir delitos mediante monitoreo coordinado entre el municipio, el gobierno regional y las policías.
14: Panguipulli.
10: Tras confirmarse el fin del arriendo de las termas geométricas en Coñaripe, hasta el 30 de septiembre, los dueños del terreno mantendrán operativas las instalaciones bajo nueva administración, mientras la marca original prepara otro proyecto.
14: Algarrobo.
10: Un conductor de microbús fue detenido en Algarrobo tras dar positivo a cocaína en un narcotest del Senda durante fiscalizaciones por fiestas patrias, siendo retirado de circulación para resguardar la seguridad de los pasajeros.
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15: Y en materia judicial, les contamos que en el marco de la operación La Purga fueron formalizados los 18 imputados por el sicariato en la región de O'Higgins. ¿Con qué medidas cautelares quedaron los imputados? José Ferrada responde a la duda en el siguiente informe.
16: El Juzgado de Garantías de Rancagua dictaminó prisión preventiva en la formalización de los 18 imputados, entre ellos el líder de la organización Osvaldo González, alias El Nono, vinculados a una asociación criminal investigada por diversos homicidios con modalidad de sicariato que operaba desde el 2024. El miércoles pasado se instruyó la entrada y registro de 187 domicilios en Rancagua por la denominada Operación La Purga. Allí fueron detenidos 18 personas que fueron formalizados por los delitos de asociación criminal, tráfico de drogas, porte y tenencia de armas, municiones y explosivos, dos delitos de homicidio consumado y dos delitos de homicidio frustrado. Nos explica más detalles el fiscal regional de O'Higgins, Aquiles Cubillos.
17: Hemos formalizado investigación en contra de 18 sujetos por este procedimiento que se realizó el día miércoles pasado ante el Tribunal de Garantía. Estos sujetos han sido formalizados por los delitos de homicidio, tráfico de drogas, asociación criminal, tenencia ilegal de arma de fuego, tenencia de municiones, tenencia de explosivos y fuegos artificiales. Estamos muy conformes con el resultado de esta audiencia, por cuanto los 18 sujetos formalizados el día de hoy han quedado con la medida cautelar de prisión preventiva, la cual el tribunal ha decretado por considerar su libertad un peligro para la seguridad de la sociedad.
16: Tras varios meses de investigación, la Fiscalía logró dar cuenta que esta organización mantuvo el control de al menos 14 torres de departamentos en el sector oriente de Rancagua, en los que contaban con conexión interior, lo que les facilitó el ocultamiento de armas, drogas y personas sin ser detectados. Tras una extensa audiencia de 7 horas, el Juzgado de Garantías de Rancagua acogió los argumentos expuestos por la Fiscalía y decretó la prisión preventiva para los 18 imputados porque su libertad constituye un peligro para la seguridad de la sociedad, peligro para el éxito de la investigación y peligro de fuga.
15: Y en medio de esta semana de previa del 18 de septiembre y las celebraciones de fiestas patrias, a través de un mensaje difundido en las redes sociales institucionales, el presidente José Antonio Kast convocó a la unidad nacional y llamó a festejar con responsabilidad y a mantener la esperanza en esta nueva etapa. El informe lo trae hasta ahora Carlos Maturana.
18: Iniciando las fiestas patrias, el presidente José Antonio Kast se dirigió al país a través de una cadena nacional digital por las redes sociales del gobierno, donde destacó las características de la cultura de las distintas zonas del país y llamó a la ciudadanía a celebrar con esperanza, afirmando que Chile se encuentra iniciando una nueva etapa. El presidente aprovechó el mensaje de 5 minutos para aclarar que es una fecha para celebrar el folclore y a quienes recuerdan la historia por tener diferencias profundas, pero que, a pesar de eso, lucharon por servir al país.
19: Quienes han construido Chile, los hombres y mujeres de la independencia, tuvieron diferencias a veces profundas y atravesaron por momentos difíciles. A todos les unió la misma certeza de que Chile era la causa más importante a la que podían servir. Chile es mucho más grande que cualquiera de nuestros problemas y desafíos. Esa misma convicción es la que necesitamos hoy. Estimados compatriotas, después de la tormenta siempre sale el sol. Y en Chile, que ha pasado por diversas tempestades, volverá a salir el sol.
18: Al abordar el escenario político y social, el mandatario adoptó un tono de cautela, reconociendo que persisten problemas y que aún queda trabajo por realizar. En esa línea sostuvo que el objetivo de recuperar la paz pública, la confianza y el crecimiento económico trasciende las labores exclusivas del gobierno, requiriendo el compromiso conjunto de la sociedad.
19: Fiestas patrias deben ser también una celebración de la esperanza. Chile comienza una nueva etapa. Sabemos que ninguna transformación verdadera ocurre de un día para otro. Sabemos que todavía existen dificultades y que queda mucho por hacer. Nuestro país puede y va a recuperar la paz, la confianza y el desarrollo. Y esa tarea no corresponde únicamente al gobierno. Chile nos necesita a todos. Eso significa ser patria. Celebremos estas fiestas patrias con alegría, responsabilidad y esperanza. Agradezcamos a Carabineros.
18: Finalmente, el presidente hizo un llamado a la prevención durante las celebraciones dieciocheras para evitar conductas peligrosas en las rutas y recintos festivos y no lamentar así pérdidas. El saludo concluyó con palabras de aliento a las familias chilenas, tanto dentro como fuera del territorio nacional, deseando jornadas de tranquilidad y encuentro.
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9: El Centro de Política y Ley de la Universidad de Yale ubicó al país en el lugar 41 a nivel mundial de desempeño ambiental con 50,95 puntos, destacando en agua potable y conservación marina y registrando caídas críticas en riesgos por pesticidas. De todo esto nos cuenta José Ferrada.
16: Chile obtuvo el mejor puesto latinoamericano en el desempeño ambiental de la región. EPI, por sus siglas en inglés, del Centro de Política y Ley Ambiental de la Universidad de Yale, obteniendo el puesto 41 de 177 países a causa del aumento de 8,72 puntos en una década. Según el informe, Chile logró 50,96 puntos de 100, siendo las categorías mejor evaluadas salud ambiental con 61,59, calidad del agua y saneamiento llegando a 73,84, junto con tratamiento de aguas residuales que logró 87,89 puntos. En el ámbito de la conservación marina y resiliencia climática, el país se ubicó en el 10º lugar a nivel global en gestión pesquera sustentable con 85,46 puntos y obtuvo la posición 26 en el ranking en protección de hábitat marinos con 91 puntos. En cuanto a la dimensión de cambio climático, mostró un avance de 21 puntos en 10 años gracias a la reducción del dióxido de carbono. Sin embargo, en agricultura Chile cayó al puesto 149 de 177 países, afectado por los altos riesgos de contaminación por pesticidas y las altas cantidades de fósforo en los suelos. En biodiversidad, el país se encuentra en el lugar 135 de protección de especies, alcanzando un crítico lugar en el Red List Index de riesgo de extinción.
14: Lo que le pasa a Santiago no le pasa a Chile. ¿Qué pasa en Tal Tal?
9: Un trabajador minero de 56 años falleció tras el desprendimiento de una roca en una faena ubicada al sur de Tal Tal, hecho que movilizó a personal policial y de emergencia para investigar el fatal accidente laboral.
14: Punta Arenas.
9: Una grave crisis por sobrepoblación, precariedad laboral y afectación a la salud mental de funcionarios afecta a residencias de Mejor Niñez en Punta Arenas, situación que pone en riesgo el sistema de protección infantil local.
14: Coronel.
9: En prisión preventiva quedaron dos hombres imputados por reiterados robos con intimidación en Coronel y Lota. Uno de los sujetos acumula un amplio prontuario con 62 detenciones previas por diversos delitos.
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9: Y este lunes se conmemora el Día Mundial del Alzheimer, fecha enfocada en visibilizar el tipo de demencia más frecuente. Especialistas enfatizan la consulta temprana ante olvidos persistentes y la necesidad de apoyar a las familias y cuidadores para un abordaje integral. La nota es de Ornella Mellado.
20: Este lunes 21 de septiembre se conmemora un nuevo Día Mundial del Alzheimer, fecha instaurada para generar conciencia sobre la forma más común de demencia. Esta enfermedad neurodegenerativa afecta la memoria, la orientación y la autonomía, impactando a millones de personas a nivel global. Detectar los primeros síntomas marca la diferencia en el pronóstico. Al respecto, la doctora Nicole Rogers, neuróloga de Clínica Universidad de los Andes, recalca que acudir al especialista ante olvidos frecuentes resulta determinante para intervenir de manera oportuna y prolongar la autonomía del paciente.
21: Cuando uno o alguien cercano a uno nota un cambio cognitivo que es persistente, progresivo o que está empezando a afectar las actividades de la vida diaria de una persona, no hay que esperar a que sea muy evidente para consultar. La evaluación temprana no necesariamente significa que existe una enfermedad, pero sí nos permite entender qué está pasando y tomar las mejores decisiones a tiempo, sea esto cambio en el estilo de vida, medicamentos o incluso adaptaciones en el hogar.
20: Junto con el diagnóstico, los especialistas enfatizan la prevención. Mantener un estilo de vida saludable mediante actividad física regular, estimulación mental constante, una adecuada interacción social y el control riguroso de la presión arterial, la diabetes y la salud cardiovascular son pilares protectores fundamentales. Finalmente, la fecha releva la urgencia de acompañar a las familias, ya que el avance del Alzheimer genera una alta sobrecarga en los cuidadores, haciendo indispensable consolidar redes de apoyo y políticas públicas que garanticen un cuidado digno e integral.
14: ¿Qué le pasa a Santiago? No le pasa a Chile. ¿Qué pasa en Paredones?
9: Ante el incremento en el robo de animales previo a las fiestas patrias, autoridades locales y policiales intensificaron las rondas preventivas y fiscalizaciones en Paredones para combatir el avigueato y proteger el ganado de la comuna.
14: Aysén.
9: Autoridades sanitarias intensificaron las fiscalizaciones en locales comerciales de Aysén de cara a fiestas patrias, verificando condiciones higiénicas y llamando a la comunidad local a moderar el consumo y mantener una alimentación segura y saludable.
14: Curicó.
9: Una mujer fue condenada en Curicó tras mantener oculto y momificado el cadáver de su madre durante 10 meses en su vivienda con el propósito ilícito de continuar cobrando su pensión y beneficios sociales.
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15: Y en una noticia lamentable que dimos a conocer, por supuesto, durante esta semana, tras la tragedia ocurrida en Pitrufquén, la ministra de Desarrollo Social y Familia, María Jesús Wolf, precisó que algunos ELEAM trabajan bajo una clandestinidad muy alta y que buscará implementar una política de Estado para contrarrestar este índice. El informe es de Camila Morandé.
2: Con el reciente fallecimiento de 16 adultos mayores en un hogar de adultos mayores en Pitrufquén, región de la Araucanía, la ministra de Desarrollo Social, María Jesús Wolf, profundizó en las medidas que buscarán implementar en los establecimientos de larga estadía para adultos mayores. La ministra abordó el incendio ocurrido en el ELEAM de Pitrufquén en una entrevista realizada por Emol TV y planteó que se vivió una situación realmente dramática. Escuchamos a María Jesús Wolf.
22: La oferta privada es de 700 instituciones públicas, son 200 instituciones, pero hay un número de clandestinidad muy alto. Y la clandestinidad, sin duda, es lo que nos tiene que preocupar. Tienen resolución sanitaria, tienen que obtener una resolución sanitaria, que los clandestinos no llegan a eso. Y lo que ha habido en el pasado es que son procesos de regularización para que puedan cumplir con los estándares, contar con la resolución sanitaria. ¿Y cuáles son las piedras de tope que nos enseñan justamente esos ejercicios de que tiene que haber una inversión en infraestructura y que también puedan contar con el personal adecuado para el cuidado de las personas mayores?
2: Recordar que el establecimiento ELEAM, donde ocurrió el incendio que dejó a 16 adultos mayores fallecidos y 10 sobrevivientes, ya contaba con al menos 5 sumarios desde 2019, además de una denuncia por maltrato. En la misma línea, la ministra se refirió a los hogares de adultos mayores que operan bajo la clandestinidad, agregando que tendrá una reunión con la ministra de Salud, Mai Chomalí, con el objetivo de abordar esta materia que, según ella, requiere una política de Estado.
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15: Y en materia económica, la presidenta del Senado, Paulina Núñez, en el marco del Chile Day, aseguró que la reforma de capitales será ley antes de que termine este año. ¿Qué implica esto? Javier Vera nos comenta más en la siguiente nota.
23: En el marco del Chile Day Madrid 2026, la presidenta del Senado, Paulina Núñez, fue categórica cuando le preguntaron acerca de la actualidad del proyecto de reforma al mercado de capitales, iniciativa que busca profundizar el financiamiento y facilitar el acceso a la vivienda. En la iniciativa, la presidenta del Senado señaló que el proyecto será ley antes de que termine el año. Además, la senadora planteó que la tramitación del proyecto se dará en paralelo a la discusión de la Ley de Presupuesto 2027 y la megarreforma. En detalle, la parlamentaria sostuvo que uno de los objetivos de la implementación del proyecto es disminuir el costo del dividendo en 20% y que el pie requerido baje del 10%. El proyecto presentado por el Ejecutivo consta de cerca de 30 medidas para enfrentar la crisis habitacional que enfrenta el país. Y en palabras del presidente José Antonio Kast, tienen un Chile de propietarios.
9: Y hasta acá dejamos las noticias. Nos volvemos a encontrar en un rato más, por supuesto, con toda la actualización de las informaciones durante esta jornada. Que estén muy bien. Hasta pronto.
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1: Es la hora 13:31 minutos.
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1: Es la hora 14:01.
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2: Es la hora 14:31.
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1: Es la hora 15:05.
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6: Hola, bienvenidos. ¿Cómo están? Mitad de semana, 16 de septiembre. Acá nos encontramos con un programa increíble. Hoy con la historia de un tema que cambió gran parte de la música. Ahora el comienzo del programa para ir calentando los motores, pero por sobre todo un auténtico viaje por el tiempo. Aquí estamos en la radio preparados para salir de viaje juntos. ¿Sí? ¿Se suman? Soy Juanjo Garone y esto es El

Muy bien, no estoy solo, está mano de piedra en los controles el señor Gustavo Héctor Dizeta. ¿Cómo anda? ¿Todo en orden? ¿Preparado ya para salir de viaje? ¿Cuántas historias que tenemos en el día de hoy para compartir, ¿no? Para contarte, ¿no? Porque un día de hoy es como que cambió la música. Es la primera vez que tomaron un bajo de una canción, un bajo de Chic. Pero bueno, eso te lo voy a contar en un ratito. Mientras tanto, vamos a contar quiénes nacían un 16 de septiembre, ¿te parece? Nacía B.B. King, el enorme B.B. King nacía el 16 de septiembre de 1925. Hoy estaría cumpliendo 101 años. También Bernie Calvert, de la banda The Hollies. También hoy, en cumpleaños, Richard Marx nació el 16 de septiembre del año 1963. Y Flo Rida nacía un día como hoy, pero del año 1979. Y en el 92, Nick Jonas, uno de los hermanos Jonas, el que hizo Nick and the Administrations, también nacía un día como hoy, pero del año 1992. En el 70, el 16 de septiembre, Jimi Hendrix hizo la última aparición pública tocando junto a Eric Burdon en el Ronnie Scott's de Londres, un día como hoy, pero de 1970. ¿Qué pasaba un día como hoy? En 1967, en el disco debut de Jimi Hendrix Experience, que se llamaba Are You Experienced, entró en la lista de Billboard 200 y permaneció 106 semanas en la lista de los mejores, de los álbumes más vendidos, y 77 semanas dentro del top 40, o sea, casi 2 años adentro del top 40, una locura, ¿no? Jimi Hendrix Experience, un día como hoy, y además, bueno, fue considerado uno de los mejores álbumes de todos los tiempos por la revista Rolling Stone. Así que, gracias a esa vinculación, fue incluido en el Registro Nacional de Grabaciones de la Biblioteca del Congreso de los Estados Unidos. ¿Qué me contás? Un día como hoy, pero del año 77, Mark Bolan fallecía a los 29 años. Iba manejando su novia, Gloria Jones, que salió de la calle y chocó contra un árbol de frente en Londres. Y bueno, se nos iba un día como hoy, ¿no? Una de las guitarras pioneras del glam rock de todos los tiempos, ¿no? De la banda T-Rex. Se quedan con nosotros. Y sí, hay más todavía. Porque un día como hoy nace un nuevo género. En 1979, un día como hoy, un 16 de septiembre, The Sugar Hill Gang presentó al mundo lo que sería el rap, la forma de cantar un poco más rápida. El ejemplo es el tema que lanzaban un día como hoy, el Rapper's Delight. Claro, comenzaba de esta manera. El bajo es de Good Times, de Chic, y cuenta con un juego de palabras que escribió Michael Wonder Mike Wright, junto a Henry Big Back Hack Jackson, y por otro lado Guy O'Brien. El Rapper's Delight, si bien la canción no fue la primera grabación del rap, sí fue el primer single que obtuvo una popularización a nivel mundial. Llegó a los primeros lugares en más de 40 países. Escucha, ahí está, Rapper's Delight, un día como hoy, pero del 79.

Un día como hoy se hizo historia porque esta canción se popularizó en todo el mundo. Sugar Hill Gang hacía el Rapper's Delight aquí en La Máquina del Tiempo. Seguimos acompañándote con las mejores canciones. Esto es el Club Retro. ¡Qué temazo, por favor! Es Stevie Wonder, ¿no? Vamos, quédate con nosotros. Hay una canción bastante parecida del señor Fito Páez.

Qué buena canción de la mano de Stevie Wonder. Esto es That Girl, una canción que me suena mucho a un tema de Fito Páez. No quiero decir que sea copia, porque no es copia, no fue, pero suena bastante parecido a Polaroid de Locura Ordinaria, ¿no? Ahí estabas disfrutando de la voz, los arreglos, el soul, todo lo que te propone el gran Stevie Wonder en esta edición de día miércoles. Estamos en la máquina del tiempo, estamos en el club y la fiesta continúa. Okay. Dancing in the Streets, 15 de septiembre en la máquina del tiempo.

energía bailando en las calles. Tema original de Martha and the Vandellas, ¿no? De Martha Reeves and the Vandellas. Muy bien logrado por este dúo tremendo del vocalista de los Rolling Stones, Mick Jagger, con el señor David Bowie. Lo hicieron para un Live Aid, si mal no recuerdo. Una canción tremenda, bailando en las calles. Y así estamos todos, bailando en las calles y disfrutando de cada una de estas canciones en la máquina del tiempo.

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3: Es la hora 15:35 minutos.
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Orchestral Maneuvers in the Dark, OMD, comenzando un nuevo segmento aquí en La Máquina del Tiempo. Esto era Secret, quédate en el club, arriba el volumen, miércoles espectacular.

¿Qué canción? I knew you were trouble. Ese grito agudo entre rabia y desilusión de la Taylor, Taylor Swift, más explosiva. Esa que te enseñó que los amores tóxicos también se bailan. Y aquí escuchabas I knew you were trouble. Pero ahora vamos a bajar un cambio y nos vamos a poner más en modo nostalgia de la década del 90, porque van a llegar ellos, los chicos que juraron amor eterno desde un aeropuerto con sus camisas abiertas, esa mirada intensa que hacía volver locas a todas las chicas. Eran los Backstreet Boys y los Backstreet vuelven, y están acá en el Club Retro. Suena uno de los himnos pop más cantados en la ducha y en las karaokes. I Want It That Way, Backstreet Boys.

Qué energía, Jason Derulo, que se iba con esta urgencia de deseo de envolverse en un falsete. Want You to Want Me, pura adrenalina pop, ganas de amor sin rodeos. Pero bueno, esto es un poco más actual. Ahora te invito a la década del 80. Le vamos a poner un poquito más de... vamos a subir un par de escalones. Llegan los reyes de la armonía, los eternos Bee Gees. Buenas guitarras, una batería programada, un falsete de otro planeta, para decirte una vez más que en el juego del amor ganaste otra vez. You win again. Y ellos ganaron siempre. You win again, aquí en el Club Retro. ¡Qué lindo miércoles! Disfrutá.

Qué lindo, You Win Again. Aquí estabas escuchando a los hermanos Gibb, los Bee Gees, los reyes de la armonía. Y ahora una canción que escribieron los Bee Gees para otra grande, Chain Reaction, reacción en cadena. Diana Ross.

Eran los Bee Gees, Chain Reaction, ¿no? Era Diana Ross aquí en la máquina del tiempo acompañándote en esta edición de día miércoles, en este 16 de septiembre. Un programa repleto de buenas canciones y un programa que te sigue sorprendiendo. No paramos, en el Club Retro hay buena música.

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1: Es la hora 16:04.
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Era el hijo de John Lennon, era Julian Lennon haciendo Too Late for Goodbyes, demasiado tarde para adioses. Seguimos junto a este temazo. Uy, qué buenas canciones. Voices, de la mano de Russ Ballard. Quédate con nosotros, disfruta. Estás viviendo el club. Ya 16 de septiembre. Falta nada. Pestañeamos y llegamos a fin de año. Voices, temazo, ¿te acordás?

0: Bueno, sí, yo creo que es una canción del día de hoy, editada en el disco Mayhem del año 2025. Fue lanzada como single el año pasado y tiene muchos guiños hacia el rock y el soft de la década del 70 y del 80. Hasta tiene un video retro que está hecho al estilo Nashville y una canción que logró récords en todo el mundo. Es una canción relativamente nueva que vincula a Lady Gaga con Bruno Mars y está grabada y escrita solo en una noche. ¿Sí? Mezcla las voces en un dúo íntimo que habla de aprovechar cada momento junto a alguien amado, incluso ante la incertidumbre del destino. Muy buenos guiños a los 70 y a los 80, un estilo maravilloso, canción nueva que va a ser seguramente un clásico del futuro.
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otra canción que viene en la misma línea, ¿no? Es Hozier haciendo, en este caso, Too Sweet. Desde el año pasado, del 2024, también con muy buenos guiños al sonido de los 70 y de los 80. Es un dueto emocional entre la noche y el día, y lo que hacen es contraponer una botella de whisky y café negro, desvelarse con la dulzura luminosa de su pareja. Bueno, muy bien. Aquí estamos haciendo magia junto a Steve Miller Band, ¿no? Esto es Abracadabra. Estás en el club.

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3: En Radio Paola te indicamos la hora. Es la hora 16:36.
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Britney Spears haciendo Lucky. Qué programa que tenemos hoy, ¿eh? Buenas canciones. Aquí en el club celebramos tu música.

Qué linda canción, ¿no? De la reina del pop. Esto formó parte del disco True Blue, verdaderamente triste. Y se va Madonna con este amor cristalino, ese pelo platinado. True Blue es el himno al amor puro, al amor juvenil. Esas canciones que te hacían bailar en la cocina, que agarrabas la escoba y pensabas que era el micrófono. Era la Madonna enamorada, la más inocente, ¿eh? Aunque siempre tuvo ese toque, decime si no, siempre tuvo esa picardía en la mirada, en la forma de ser. Pero bueno, True Blue, verdaderamente triste, tema que le dio nombre también a uno de los discos más exitosos de la reina del pop. Cambiamos totalmente, cambiame la música, el amor ya no es tan fácil. Y llega con fórmulas que no siempre cierran, ¿eh? Por eso nos dan lecciones de amor los británicos de Label 42. Una clase magistral de los errores sentimentales grubo ochentosos. De los besos con brillitos de amor al amor con ecuaciones mal resueltas.

Label 42 haciendo lecciones de amor. Qué programa, por favor. Qué lindo programa de día miércoles. Mañana seguimos. Un programa tremendo. Quédate. La fiesta continúa aquí en la radio. Estás en el club.

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3: Es la hora 17:04.
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Possession Obsession, así se llamaba este single de Daryl Hall y John Oates, que fue editado en 7 pulgadas. Así comenzamos una nueva media hora en esta edición de día miércoles, en este 16 de septiembre de 2026. Esto no se detiene, cada vez la apuesta va más para arriba, más fuerza, más rock, más música.

qué temazo, por favor. Elton John con esta melodía elegante, esa voz que mientras que el piano llora despacito dice I guess that it call it the blues, ¿no? Qué canción. Una canción para los que saben esperar, para los que se quedaron mirando por la ventana sin respuestas, para los que tienen el corazón con mucho blues. Pero bueno, es así, el corazón va cambiando, el semáforo cambia, el corazón también, el alma. Porque ahora vamos a entrar a puro grito de la década del 90 con una historia de deseo en clave de autotuneado. Porque llega al club Vilma Palma e Vampiros, la banda del Pájaro Gómez, con este clásico inolvidable, Auto Rojo, nada de lágrimas, ahora es momento de pasión. Te busqué con mi auto rojo, ¿te acordás? ¡Oh! Subite, flaca, hoy nos vamos a dar una vuelta. Acá está Vilma Palma, Vampiros.

esos coros maravillosos. Vilma Palma de Vampiros. Ahí estábamos, dando una vuelta en un auto rojo. Así es el Club Retro, son emociones. Y te llevamos a través de un auto rojo, por distintas escalas de la música. Te hacemos participar, recordamos cosas juntos, disfrutamos de un programa lleno de historias. Sí, son unas horas, que todos los días le dedicamos al amor por los lindos recuerdos. Andrés Calamaro. ¿Se acuerdan de esto? Subí el volumen, dale, loco.

Era Andrés Calamaro, estabas escuchando Loco aquí en la radio. Hay rock, sí, faltaban ellos. Faltaba la banda de Axl con esa guitarra de Slash que, sí, hace vibrar todo, ¿no? Uno de los riffs más reconocidos de la historia de la música, interpretado por los Guns N' Roses, un número uno total. Esto es Dulce Niña Mía. Qué lindo programa, qué lindo miércoles que tenemos acá en la radio, en el club. No muevas tu dial, quédate acá, la vas a pasar muy bien. Y todavía nos queda mucho para seguir disfrutando. No te muevas del Club Retro.

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1: Es la hora 17:32 minutos.
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Era Double, así comenzamos un nuevo segmento en La Máquina del Tiempo. Esto era El Capitán de tu Corazón. Qué buena manera de celebrar con buena música aquí en la Radio Zuy.

Diana Ross haciendo It's Your Name. Buena canción aquí en La Máquina del Tiempo. Celebramos toda tu música. Vivimos el club.

0: le dijo nada porque era muda, eran los ladrones sueltos, puro rock en este caso, ska en realidad, de la República Argentina, y otra de las buenas canciones que te presentamos acá en la radio, en la máquina del tiempo. Siguen llegando mensajes y aparte pedimos disculpas porque venimos con delay, sí, con un par de días de delay, pero estamos leyendo todos los mensajes. Gracias a todos los que forman parte.
1: Buena gente

Celeste, gracias por acompañarnos y por pedirnos a las viudas. Hace un par de días nos pedía Viuda e Hijas de Rock and Roll haciendo Lollipop o Hawaiian 2 o Tras la Medianera. Tremendos temas de las viudas, por favor. Esto es La Máquina del Tiempo, el Club Retro. Seguimos disfrutando de estos recuerdos que emocionan.

Algunas canciones simplemente te transportan a otro lugar. Y esa es la magia de Club Retro. La fiesta sigue y tú eres parte de ella. Quédate con nosotros.

0: pura energía de la mano de Motley Crue haciendo Girls, Girls, Girls. Qué lindo miércoles, ¿cómo le estás pasando? ¿Cómo la venís llevando? ¿Bien? Nosotros acá disfrutando de cada una de las canciones y tratando de poner la música que ustedes nos están pidiendo a través de las redes sociales. Gracias por este ida y vuelta, gracias por comunicarte también con la radio Girls, Girls, Girls. Hacemos una pequeña tanda cortita, ya regresamos en minutos nada más. Aquí estamos nuevamente con mucho más Club Retro.
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3: Es la hora 18:04.
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Mary Sprayer, qué lindo tema, por favor, Danny Wilson, para comenzar una nueva media hora. Una nueva media hora que también va a tener rock en tu idioma. Tenemos una selección musical realmente muy linda para compartir, para disfrutar, para vivir en esta edición de día miércoles. ¿Te quedás en el club?

Era Breath y esta canción llamada All That Jazz, todo ese jazz, por favor, qué lindos recuerdos. Estamos en la máquina del tiempo, viajamos y disfrutamos de cada una de las estaciones musicales. Mirá, What I Am es esto, ¿no? Eddie Brickell and the New Bohemians.

Eddie Brickell and the New Bohemians. En este miércoles estabas escuchando What I Am. Qué buenas canciones. Y la fiesta sigue, esto no se detiene. Estás en el Club Retro, estás disfrutando de tu música.

linda canción. Estabas escuchando otro hitazo, en este caso de la mano de la banda liderada por el Chelo Delgado. Ellos eran o son La Zimbabue haciendo Verano del 57. Esta canción que era pura rebeldía, ¿no? Y entre este tema medio sepia de Verano del 57, un tiempo que quedó suspendido ahí, ¿no? Con la radio que viene sonando más bajito y los amores tal vez eran más lentos, el ritmo del reggae de La Zimbabue y demás. Y de repente el clima cambia y ahora entra esa guitarra que raspa, el bajo que te va empujando, la voz de Marciano que dice: estoy parado sobre la muralla que separa todo lo que amas, ¿eh? Los Enanitos Verdes.

pura energía, los, sí, los fabulosos Cadillacs haciendo Gitana. Vamos a bailar toda la noche hasta que explote, señoras y señores, aquí en la radio, en la máquina del tiempo, haciéndote compañía en esta edición de día miércoles. Uy, qué programa que tenemos, no te muevas de la radio.

0: Claro, la voz de Yes, Ian Anderson haciendo Hold On To Love. Aquí estamos en el Club Retro, somos lo que escuchamos, esperanos, ya volvemos con más Club.
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3: Es la hora 18:34 minutos.
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Viaje al dolor, ¿no? Se llamaba esta canción de Beija, aquí en La Máquina del Tiempo. Así comenzamos una nueva media hora repleta de grandes éxitos. Llega Susan Vega a esta última parte de nuestra edición del día de hoy, de este miércoles en el Club Re-

Luca, una de las primeras canciones que se animó a hablar de la violencia doméstica, ¿no? En la voz de Susan Vega. Aquí estamos. Esto es el Club Retro. Junto a

Pura energía, la música con la agrupación R.E.M. Explosión de optimismo absurdo con la ironía típica de R.E.M. y un tema editado en el año 1989 que formó parte del disco Green, una canción escrita por Michael Stipe y por la banda R.E.M. y habla en realidad de mirar a tu alrededor, de ser consciente y de estar en el presente, con una melodía muy pegadiza que se convirtió en un hit tremendo. No estaba pensado como corte del disco, pero fue un hitazo. Stand, de la mano de R.E.M. aquí en La Máquina del Tiempo. Y en estos últimos minutos la fiesta sigue con... C'est la vie, es la vida, señoras y señores. Se escucha Robbie Neville.

Estamos escuchando desde el álbum Look Sharp este temazo de Mary Fredrickson y Per Hessel llamado The Look, y con este tema nos tenemos que despedir. Gracias a todos los que participaron, gracias a todos los que nos escribieron, gracias a cada uno de ustedes que está escuchando. Muy buena vida para todos. Si Dios quiere, mañana volvemos a escucharnos acá en la radio.

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2: En Radio Paola te indicamos la hora. Es la hora 19 en punto.
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11: Mujer es declarada culpable por momificar a su madre y cobrar su pensión en Curicó.
0: Estados Unidos asigna 52 millones de dólares en ayuda militar desde Europa y Medio Oriente hacia cuatro países de Latinoamérica. Perú está incluido. Llega a las fiestas patrias, pero con esto llega también la pesadilla de limpiar la parrilla. ¿Cuál es la mejor forma? 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
0: Hola, ¿cómo están? Muy buenas tardes. Les saluda María Luisa Carreón, periodista y conductora de CNN Chile, y les doy la bienvenida a esta nueva edición de Noticias que hacemos como cada jornada y varias veces al día junto a CNN Chile y radios regionales. Y en una información imprescindible para quienes ya comienzan a festejar estas fiestas patrias y este fin de semana de celebraciones, porque estamos a punto ya de iniciar este fin de semana largo y la gran mayoría de las familias comen asado, es ya una tradición de fiestas patrias. ¿Pero sabemos realmente cómo limpiar la parrilla? Bueno, a raíz de un video de redes sociales nos hicimos esta pregunta y la respuesta la trae en el informe Ornella Mellado.
1: A través de redes sociales se masificó un video de la doctora Tatiana Buksic en el que contaba acerca de una endoscopía que realizó mientras estaba de turno en las fiestas patrias del 2025. Ahí la especialista afirmó haber encontrado un elemento metálico de aproximadamente 3 centímetros alojado a la altura del esófago del paciente. Vamos a escuchar parte del registro.
11: Hay maneras malas de terminar un almuerzo familiar y probablemente debe ser uno de los casos que más me ha sorprendido como endoscopista. Estaba yo el año pasado de turno de llamada a endoscopía cuando me llaman por un paciente con un objeto no identificado a nivel del esófago. Voy a interrogar al paciente y él es categórico. Después de tragar un trozo de carne, sintió un intenso dolor en el tórax. Siguió con ese dolor persistió, dolor cada vez que tragaba, un dolor intenso, así que decidió ir al urgente. Era tanto el dolor que decidimos hacer un escáner. Y en el escáner vimos algo que yo creo que jamás ninguno hubiese imaginado. Lo que mostró el escáner fue una imagen muy fina de 3 centímetros sugerente de algo metálico.
1: Con este caso se abre la incógnita con qué debemos limpiar la parrilla. Es típico limpiarla con la cebolla. El problema es que al utilizar el vegetal, este funciona para arrastrar la suciedad y la carameliza con el olor. El problema es que los restos permanecen en las rejillas y al colocar la carne, los sabores pasan directamente al asado. Por eso, los especialistas recomiendan como primer paso eliminar los restos de comida y grasa que hayan quedado sobre la parrilla. Luego, con la superficie caliente o agua tibia, utilizar un cepillo adecuado para parrillas, pero ojo, este debe tener en óptimas condiciones, si no, puede provocar una emergencia como la que relataba la doctora previamente.
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10: ¿Qué le pasa a Santiago? No le pasa a Chile. ¿Qué pasa en Punta Arenas?
0: El municipio de Punta Arenas organizó el tradicional concurso a la mejor empanada criolla y la clásica carrera de garzones para celebrar fiestas patrias, reuniendo a la comunidad local en el centro cívico.
10: Quintero.
0: La tradicional fiesta costumbrista de Quintero arriesga su realización tras la denuncia de una empresa que acusó presuntas irregularidades en la licitación del evento, cuestionando la transparencia en la adjudicación y la idoneidad técnica.
10: Coyhaique.
0: La Fiscalía y la PDI investigan el hallazgo del cuerpo sin vida de una joven de 25 años, oriunda de Ancud, quien habría fallecido tras precipitarse en un sector turístico y de difícil acceso en Coyhaique.
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0: A esta hora seguimos avanzando en este resumen de noticias y les contamos que el Tribunal de Juicio Oral en lo Penal de Curicó declaró culpable a una mujer por cobrar la pensión de su madre y mantenerla modificada, escuche bien, por 4 años. El informe hasta ahora lo trae Camilo García.
13: El Tribunal de Juicio Oral en lo Penal de Curicó, región del Maule, declaró culpable a Ketty de las Mercedes Castro Cáceres por haber mantenido el cadáver de su madre momificado al interior de su casa en el sector Aguas Negras. El fiscal jefe de Curicó, Miguel Gajardo, entregó detalles del caso.
14: En el año 2021 se encontró en un inmueble de esta ciudad de Curicó una persona que estaba fallecida hace muchos años. Ignoraba el estado de este, se encontraba en un estado de momificación. Eso motivó una investigación por parte del Ministerio Público y que llevó en definitiva a establecer que efectivamente la señora Ketty Castro Cáceres había mantenido oculta a su madre fallecida con la intención clara de aprovecharse de las pensiones de Montepío que ella recibía de la Caja de Previsión de la Defensa Nacional.
13: La madre de la imputada habría fallecido en 2017 y en ese año Ketty Castro presentó ante la Caja de Prevención de la Defensa Nacional, Capredena, un poder falso que le otorgaba el cobro de la pensión, algo que concretó por 4 años. Todo esto mientras mantenía oculta a su madre fallecida y momificada. La investigación empezó en 2021, pero el juicio estuvo suspendido durante casi un año porque se discutió la posibilidad de enajenación mental, o sea que estuvo en un periodo de alteración grave y duradero de sus facultades psíquicas, lo que impidió que la persona pudiera comprender la realidad o ilegalidad de sus actos. Lo anterior fue descartado luego de que las pericias psicológicas y del servicio médico legal establecieran que no había imputabilidad, lo que permitió seguir con normalidad el juicio. El 25 de septiembre, a las 13 horas, se conocerá la sentencia contra la imputada.
0: Y en noticias internacionales, les contamos que Estados Unidos informó la intención de direccionar fondos del financiamiento militar extranjero, originalmente para Europa y Oriente Medio, a Colombia, Perú, Ecuador y también Panamá. Aurí Morales con todos los detalles de esta información.
15: Desde Estados Unidos se informó el redireccionamiento de fondos valorados en $52 millones a países aliados a Escudo de las Américas. Inicialmente, este presupuesto era para Europa y Oriente Medio, ahora a Panamá, Perú, Ecuador y Colombia. Desde la Casa Blanca se presentó la intención ante el Congreso de redireccionar los fondos, parte del financiamiento militar extranjero que era entregado a Eslovaquia, Macedonia del Norte, Túnez e Irak. Gilberto Aranda entrega más detalles.
16: La política de seguridad y por un aislamiento de Europa y de otros lugares, y no respecto a América Latina, que lo considera su área estratégica primordial, más allá de lo que fue tradicionalmente México, Centroamérica y el Caribe. Son las Américas. Por lo tanto, creo que está dentro de ese contexto. Es parte de lo que es la doctrina Donroe, atizada por lo que han sido los malos resultados de la campaña militar sobre Irán.
15: La redistribución tendría como finalidad aumentar la capacidad para combatir el narcotráfico en la región, reforzar la protección logística en el Canal de Panamá e impedir la influencia de adversarios ideológicos. Esta decisión se da luego de que el secretario de Estado, Marco Rubio, anunciara una gira oficial por Sudamérica en Colombia, Ecuador y Perú. Durante el despliegue diplomático, la administración de Donald Trump reafirmó su intención de otorgar prioridad presupuestaria a la agenda de seguridad regional.
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0: Partimos esta edición contándoles que finalizó la investigación del caso Audios y finalmente se dio a conocer las penas que solicitará la Fiscalía tras analizar todas las pruebas del caso. Exactamente, para Luis Hermosilla se pedirán 17 años. Saludamos al periodista Juan Cristóbal Cható para que nos explique todos los detalles de este caso. Muchas gracias, Juan Cristóbal. Quedamos muy atentos, por supuesto, a cómo evoluciona toda esta noticia y a cómo va a acontecer y a finalizar esta investigación.
17: ¿Qué tal? ¿Cómo están? Sí, porque el Ministerio Público presentó por segunda vez acusación en contra de los imputados del caso Audios Factop. Recordemos que la acusación original se había presentado en contra de 10 imputados en enero de este año, sin embargo, por solicitud de algunas de las defensas y de los querellantes, se reabrió la indagatoria en el mes de febrero y se volvió a precisamente realizar diligencias investigativas para volver a presentar un cierre formal de la acusación cerca de 2 años desde que comenzó formalmente la indagatoria. Este caso, recordemos, dio origen a lo que se ha denominado como la caja de Pandora, que ha sido la revisión del teléfono de Luis Hermosilla y agrupa tres aristas principales. La primera, y quizás la más llamativa, se refiere al famoso audio que dio a conocer Zipper el año 2023, que revela una reunión entre Luis Hermosilla, María Leonarda Villalobos y Daniel Sauer, tres imputados que van a llegar al juicio, donde se habla de una caja negra para pagar coimas a funcionarios del Servicio de Impuestos Internos y de la Comisión para el Mercado Financiero. ¿Para qué? Para poder mantenerse encima de las fiscalizaciones respecto a la segunda arista de este caso, que habla de una circulación de facturas ideológicamente falsas por parte de la empresa de factoring Factop para simular mayor patrimonio. La tercera arista fue formalizada más adelante y agrupada dentro de esta causa en agosto del 2025 y tiene que ver con Parque Capital, un proyecto inmobiliario del Grupo Patio, propiedad de los hermanos Jalaf, el cual, según los investigadores del Ministerio Público, Luis Hermosilla habría presionado a autoridades del entonces gobierno del expresidente Sebastián Piñera para acelerar la tramitación de un permiso de construcción en la comuna de Lampa. Ahora, por esta alta cantidad de delitos, es que el Ministerio Público pide una serie de penas para los 6 imputados. Hablábamos de 10 en un principio, sin embargo ahora son 6, ya que durante el proceso de investigación en particular, en la ventana de la reapertura, 4 de los imputados salieron por procedimientos abreviados. Actualmente, con los que siguen en la causa, van entre los 10 y los 20 años las solicitudes de penas. La más alta se la lleva Daniel Sauer por estar involucrado, según la Fiscalía, en la mayor cantidad de delitos. Por él en particular se piden penas de 20 años de cárcel. En el caso de Luis Hermosilla se piden 17 años, lo cual es un aumento en relación a la primera acusación, ya que se le sumó un cargo más de cohecho en la arista Parque Capital, por lo que la pena que piden subió de 14 años a 17. Esto, sin embargo, va a depender de una serie de factores para ver si es que se le condena o no a esa cantidad de años en particular. Primero, se tiene que llevar a cabo todo el juicio y ver si es que se le condena por todos los delitos o solo por algunos de ellos. Eso de por sí ya podría bajar la cantidad de años que podría eventualmente ser condenado si es que se dicta un veredicto condenatorio. Y después, posteriormente, el tribunal también podría estimar quizás una rebaja en el grado de los delitos y, por lo tanto, el grado de la pena que se tendría que cumplir. Esto, además de las atenuantes, como la irreprochable conducta anterior, incluso si así lo estima el tribunal, una colaboración sustancial, además del cumplimiento de las medidas cautelares que se tiene que abonar a la condena. Todo esto, sin embargo, en condicional y está en veremos, ya que, como lo comentábamos, todavía estamos a la espera, primero, de la audiencia de preparación de juicio oral, donde se va a decidir qué prueba y qué testigos se admiten a este proceso judicial. Después se pasa al juicio y, tras todo ese proceso, ahí recién podríamos tener un veredicto para ver si se absuelve o se condena, y en el caso de que haya un veredicto condenatorio, una sentencia que nos podría decir cuántos años tendrían que cumplir estos 6 imputados.
10: Le pasa a Santiago, no le pasa a Chile. ¿Qué pasa en Puerto Montt?
0: Vecinos del sector Puntilla Tenglo en Puerto Montt participaron en jornadas de capacitación comunitaria organizadas para reforzar la preparación y respuesta ante emergencias, fortaleciendo la coordinación vecinal frente a eventuales riesgos en esta zona.
10: Chillán.
0: Carabineros informó la detención de 9.403 personas durante 2025 en la zona, 3,5% más que el año previo, principalmente por robos, hurtos y lesiones, tras intensos controles preventivos desplegados en Chillán.
10: Valparaíso.
0: Carabineros desbarató un matadero clandestino en Valparaíso, deteniendo a los responsables y rescatando a varios animales en evidente estado de desnutrición que iban a ser faenados ilegalmente para su comercialización.
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0: Y seguimos en ambiente dieciochero porque con la llegada de fiestas patrias aparecen las famosas empanadas, una comida tradicional por estos días. Pero hay personas que, por ser portadoras de enfermedades celíacas o alérgicos al gluten, no pueden disfrutarlas para estas festividades. Por eso, ¿qué pueden comer los celíacos para fiestas patrias? Nos lo cuenta Javier Vera en el siguiente informe.
18: Para las fiestas patrias existen muchas comidas típicas, como el asado, los anticuchos y las típicas empanadas de pino. Sin embargo, hay personas que no pueden consumirlos libremente debido a su alergia al gluten. Esta patología es más común de lo que pensamos, y el consumo de productos con harinas de trigo, cebada o centeno provocan que el intestino delgado, encargado de absorber los alimentos, se inflame de forma crónica y pierda progresivamente la capacidad de asimilar nutrientes. Debido a esto, surge la pregunta: ¿qué pueden comer los celíacos para fiestas patrias? Bueno, los especialistas recomiendan brochetas de carne, asado de cualquier tipo, pero con ensalada de papas o ensalada de verduras, pebre preparado en casa, empanadas preparadas con harinas sin gluten certificadas, frutas de todo tipo, jugos naturales preparados en casa, bebidas certificadas y frutos secos. El mercado de los alimentos sin gluten ha ido creciendo en los últimos años, y debido a la tecnología alimentaria, hoy en día existe una gran variedad de posibilidades para el consumo de las personas con esta enfermedad. De la misma manera, el llamado es a revisar el rotulado de los alimentos para evitar una emergencia médica.
10: Lo que le pasa a Santiago no le pasa a Chile. ¿Qué pasa en Marchihue?
0: El Hospital de Marchihue obtuvo la certificación categoría Oro en Higiene y Seguridad, otorgada por la Mutual de Seguridad, transformándose en el tercer establecimiento de la región en alcanzar este máximo nivel preventivo y laboral.
10: Talca.
0: Ante el riesgo de incendios y las condiciones climáticas previstas, CONAF adelantó la implementación y despliegue de sus brigadas forestales en Talca y sectores del Maule para reforzar la prevención y el combate temprano del fuego.
10: Temuco.
0: Funcionarios del SAC intensificaron las fiscalizaciones a la ley de alcoholes en locales de Temuco, inspeccionando la venta de vino pipeño y chicha de uva para garantizar productos naturales y sin adulteraciones durante estas fiestas patrias.
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0: Y seguimos con noticias relacionadas a estas festividades, porque se vienen, como ya todos sabemos, dos feriados irrenunciables para estas fiestas patrias, y con esto surge siempre la incógnita de cómo va a funcionar el comercio durante estos dos días. Bueno, la respuesta la tiene José Ferrada en el siguiente informe.
19: A lo largo de todo el país, los horarios de las supertiendas se modificarán debido a las fiestas patrias. En detalle, los feriados irrenunciables serán el viernes 18 y el sábado 19 de septiembre, por lo que el comercio deberá suspender sus operaciones durante ambas jornadas. ¿Pero cómo funcionan el 17 de septiembre? Bueno, durante el jueves las cadenas podrán atender público, pero deberán terminar sus operaciones antes de las 9 de la noche. Esto atendiendo que la Dirección del Trabajo establece que el descanso debe comenzar a las 9 de la noche del jueves 17 y extenderse hasta las 6 horas del domingo 20 de septiembre. Ahora, en la práctica, la mayoría de los supermercados contempla cerrar sus puertas entre las 7 y las 8 de la noche, aunque el horario exacto dependerá de cada cadena y establecimiento. ¿Qué establecimientos sí pueden abrir? Bueno, el feriado irrenunciable contempla excepciones como los restaurantes, clubes, cines, espectáculos en vivo, discotecas, pubs, casinos, farmacias de urgencia y expendios de combustible. Además, los pequeños comercios que sean atendidos por sus propios dueños también podrán abrir durante estos feriados.
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0: Y en materia política, en una entrevista exclusiva con CNN Chile, el viceministro del Interior y la CEGEGOF, Claudio Alvarado, atribuyó el shock en las bencinas a la coyuntura internacional y desestimó un trasfondo sancionatorio contra alcaldes en el proyecto de seguridad municipal. María Belén Araya, con todos los detalles.
20: El viceministro del Interior y la CEGEGOF, Claudio Alvarado, en conversación con CNN Chile, se refirió a los primeros 6 meses de gobierno, entregando una evaluación de temas que han abierto polémicas respecto al manejo de la administración, como el llamado bencina, la coordinación entre carteras ministeriales y la crisis laboral. En cuanto a las alzas en los precios a los combustibles, el ministro explicó la contingencia internacional como génesis del shock de precios, buscando opciones de ayuda fuera de la activación del MEPCO.
21: Y al mismo tiempo buscamos nosotros mecanismos de compensación hacia los sectores más vulnerables, fijando el precio del transporte público, congelando los precios de la parafina, entregando cupones de gas, dando bonos por 6 meses a quienes ejercen labores en taxis, en colectivos, en transporte escolar, en la pesca artesanal. O sea, tratamos de asumir una realidad, pero también hacernos cargo de aquellos que podían tener más problemas y tratar de mitigar esos efectos.
20: Sobre la crisis laboral y las difíciles cifras de 9,5% de desempleo, atribuyó la problemática a la línea estructural y la importancia de compatibilizar el costo de la empleabilidad con la ayuda de programas y políticas públicas, además de entregar los detalles del plan de reforma económico prioritario del gobierno.
21: Y nosotros creo que hicimos reformas estructurales en el ámbito económico a través de una ley que sacamos en 4 meses, que nadie pensaba que iba a salir en ese periodo de tiempo, y que va a permitir pagar menos impuestos, hacer más competitiva, ¿no es cierto?, la economía. Eso va a mover capitales hacia nuestro país, va a hacer que lleguen inversiones, que esas inversiones se traduzcan en obras concretas, que esas obras se materialicen en puestos de trabajo y esos puestos de trabajo permitan llevar ingresos a la familia.
20: Cuando se refirió a los cruces que han existido entre distintos ministros, aseguró que ser parte del gobierno necesita disposición para sobreponer los objetivos generales por sobre una opinión personal para no causar problemas.
21: Siempre en un gobierno pasan este tipo de situaciones. Lo importante es que no sean reiterativas y, en segundo lugar, se entienda que causan un problema y que generan un daño al propio gobierno.
2: Eso estaba pasando.
21: Y en eso yo creo que estamos todos conscientes de que nuestra misión es apoyar, colaborar con el presidente de la República dentro del ámbito, ¿no es cierto?, de la acción colectiva, de lo que significa gobernar.
20: Finalmente, el viceministro respondió a la inquietud manifestada por los alcaldes de diversos sectores políticos respecto al borrador del reglamento de la Ley de Seguridad Municipal ingresado a Contraloría. Restó dramatismo a las quejas de alcaldes, descartó intenciones sancionatorias de fondo, planteando que el detalle con que estaba escrito pudo llevar a una sobreinterpretación.
0: Y con esta información terminamos este resumen informativo. Los dejamos en la compañía de nuestra sintonía y nosotros nos volvemos a reencontrar más adelante con más noticias y más análisis junto a CNN Chile y radios regionales. Que tenga una muy buena noche.
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1: Es la hora 20 en punto.
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1: Es la hora 20:30 minutos.
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